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2: Hay un proverbio italiano que dice: un bel morire tutta la vida onora. Un bello morir honra toda una vida. La ciudad, mi amiga, mi amigo, tiene muchas muertes cada día. Algunas son serenas y plácidas, otras bañadas en tragedia. Ancianos hay que mueren en el sueño, reposando tiernamente en la cama. Borrachos hay que mueren en medio de su embriaguez. Y drogadictos que pasan al otro mundo bajo el efecto de una dosis masiva. Bomberos mueren apagando un incendio. Y policías tratando de detener a un delincuente. Suicidas hay que mueren en medio de la más terrible depresión, la que no ofrece rescate. Y otros hay que mueren por un paro cardíaco cuando la vida parecía sonreírles mejor que nunca antes. Han habido personas que por medio de su muerte han pasado a la gloria humana y subido las escalas marmóreas de la fama en el último día de su existencia. De esta manera no importa tanto la forma como se ha vivido, si nuestra muerte es digna y útil a nuestros semejantes. Recuerdo el caso de 5 jóvenes uruguayos que hace muchos años se ofrecieron voluntariamente para que se probara en ellos una nueva vacuna contra la tuberculosis. Para hacer esto fue necesario inocularles previamente la enfermedad. Uno de ellos falleció víctima del experimento. He aquí una vida que termina con un acto honroso y que consagra para siempre un nombre en los anales de la fama. En cambio, otras vidas, ¡qué final triste y miserable que tienen! Vidas que terminan en la ciénaga del vicio, o en las paredes de una cárcel, o en la violencia y el crimen. Claro está que, mientras hago esta reflexión, no dejo de pensar que la manera de morir depende casi siempre de la manera en que se ha vivido. Quien esté viviendo una vida de pecado no puede esperar la muerte de un justo. Todo lo que se siembra en la vida, eso se recoge. Si sembramos a través de toda nuestra vida odio, engaño, egoísmo, voluptuosidad, mentira, chisme, es difícil que tengamos al final una muerte serena. Pero también es cierto, mi amiga, mi amigo, que mientras hay vida, hay esperanza, y que un acto de justicia hecho en el último día de la existencia borra todo un pasado de pecado y de vergüenza. Miremos, por ejemplo, la vida del ladrón colgado a la vera de Cristo en el Calvario. ¿Qué cosa buena hizo él a lo largo de su vida? Tal vez ninguna. Sin embargo, agonizante ya y próximo al último suspiro, tuvo el valor moral de arrepentirse y pedir perdón. Ese solo acto valió por toda la ruina de su vida. Cristo, mi amiga, mi amigo, está siempre dispuesto a salvar, no importa cuánta vergüenza hayamos acumulado en el pasado. El solo acto de confiar en Él borra todo el pasado y nos prepara para la vida eterna con Él. Fe en Él es lo único que necesitamos.
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1: Qué gusto que nos acompañe nuevamente en otra edición de Cultura Financiera. Les saluda Milenka Peña y el día de hoy estoy muy contenta porque tenemos un invitado especial, así que yo me voy a retirar del micrófono y voy a dejar al doctor Andrés Panasiuk, claro, que sea quien haga el programa del día de hoy.
2: Ay, muchísimas gracias, Milenka. El día de hoy tengo el placer y el honor de poder presentar a nuestra audiencia a un amigazo del alma, mi tocayo Andrés Gutiérrez. Andrés, ¿qué tal? ¿Cómo estás?
3: Qué gusto, Andrés, estar aquí contigo, tocayo, estar compartiendo a través de las ondas radiales, claro, esta plática. Agradezco la confianza.
2: Para que todos nuestros oyentes lo sepan, nosotros hemos tenido una excelente relación por años, nos dedicamos a hacer la misma cosa con mucho cariño, con mucho amor para el pueblo de habla hispana en todo el continente latinoamericano. Andrés es el mejor maestro de finanzas que yo conozco personalmente. Me parece, disfruto profundamente cuando él enseña, me encanta ver sus videos y mirar sus materiales, y para mí es un honor que estés en nuestro programa de Cultura Financiera, Andrés.
3: Ya me chiviaste, como dicen allá en mi pueblo, tocayo, pero...
2: Vamos a tener que traducir ese mexicano.
3: Realmente es un honor.
2: Cuéntame un poquito de tu historia, Andrés. ¿Cómo es que llegaste a este asunto de enseñarle a otros de finanzas?
3: Fíjate, yo arranco mi carrera como asesor financiero, que simplemente es una palabra dominguera para un agente de seguros y de inversiones, un agente de ventas, sí, que se llama asesor financiero, pero como un ciego ayudándole a una persona a cruzar la calle. Según yo, que ayudaba a las personas a ganar con el dinero, sí, cuando mi esposa y yo estábamos viviendo una tormenta. Cuando te digo una tormenta financiera, tocayo, estoy hablando de que batallábamos para hacer el pago de la casa, tarjetas de crédito, era algo que continuamente estaba creciendo, como había cero orden en nuestro hogar, a veces llegábamos al supermercado, una tarjeta no pasaba y la otra, préstamos estudiantiles, un pago de carro, mira, no te exagero cuando digo que el matrimonio colgando de una telaraña.
2: Ay, qué cosa, ¿eh? ¿Y cómo fue ese cambio, no? ¿Cómo es que encontraste la luz?
3: Mira, algún día estoy escuchando por la radio y de repente me topo con un hombre que se llama Dave Ramsey, y al principio pensé que era un poco ofensivo, muy ofensivo, porque decía que, hey, es tu culpa y no necesitas el crédito. Y dije, ¿cómo puede estar diciendo esto en Estados Unidos? Yo estaba viviendo ahí en San Antonio, Texas. Pero sabes que todo lo que decía tenía sentido y lógica. Entonces, mi esposa y yo tomamos una decisión a empezar a vivir de esta manera, a pesar de que me tomó meses en realmente captar el mensaje, porque se me hacía tan loco lo que decía que vivir sin crédito, cuando yo decía, yo escuchaba que toda la gente decía, crédito, crédito, crédito. Entonces, lo empezamos a vivir. Tocayo, salimos de las deudas, juntamos un fondo de emergencia, lo empecé a poner en práctica todo esto con mis clientes, las vidas de ellos empezaron a cambiar. Y dije, imagínate, andábamos, Señor, muchas gracias que llegó esta información a nuestras vidas. Me di cuenta que la gente no escuchaba esta información, no llegaba, porque nuestro pueblo no busca esta información, a pesar de que Dios lo puso hace 2000 años en su palabra, y lo mismo que funcionaba antes funciona hoy, pero nadie, yo no lo escuché ni en la escuela ni en mi casa. Entonces, un día vino una invitación de ese señor Dave Ramsey, aceptamos la invitación, y ahora imagínate el privilegio de poder compartir los principios que cambiaron nuestras vidas, ahora compartirlos con nuestro pueblo.
2: Sí, pues tu historia es una historia de esperanza y de ánimo a la gente, igual que la nuestra en casa, ¿no es cierto? Y es una muy buena manera de decir a todos los que nos están escuchando, señores, sí se puede, sí hay una forma de salir, sí hay una forma de salir del hoyo en el que estamos. Quizás la tarea número uno es parar de continuar cavando, ¿no? Estamos tan contentos de que puedas estar con nosotros y te invitamos a que estés en otro programa para que nos cuentes un poquito más sobre lo que haces el día de hoy en Estados Unidos y también en el continente latino.
3: Sería un placer, muchas gracias.
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1: Tú eres nuestra fuerza. Tu sangre, Señor, recorre nuestras venas. Eres mi fuerza. Contigo.

sangre en mis venas, mi voz se entrega, voy cantando, estoy frente a tu presencia.

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3: La carta de hoy dice en pocas palabras: Señor Palau, he llegado a los 30 años de edad y aún soy soltero. Me encantan las muchachas, pero ¿cómo consigo una novia que yo pueda estar seguro que ha de ser una buena esposa? No se imagina usted que tengo un gran amigo mío, lo estoy viendo incluso ahora mismo, frente a mí, que pasó más o menos la situación suya. Llegó a los 30 años y sí le encantaban las muchachas, según tengo entendido, pero él tampoco se decidía. Hizo muchas oraciones, conoció a muchas muchachas, quizás se enamoró de alguna que otra, sí, lo hizo.

0: Pero al fin, el Señor Dios le trajo a su vida a la joven que ahora es su esposa. Y para usted, mi estimado caballero, aunque parezca un simplismo, no lo es. Usted puede llegar a los 30 o a los 20. El caso no es la edad, sino el momento. El momento en que un individuo sabe que es hora de casarse, siente en su corazón que quiere hacerlo y que está en la debida madurez para hacerlo. En segundo lugar, me alegro que le encanten las muchachas. No sería normal si no le encantaran. Pero entre encantarle a una joven y seriamente ponerse de novio con ella es otra situación. Pero en tercer lugar, ¿cómo se consigue una novia? Yo he escrito un libro que se titula ¿Con quién me casaré? Le quiero recomendar que vaya a su librería cristiana de su ciudad, o de lo contrario, escríbanos aquí a nuestro programa, le damos la dirección al final y le indicamos dónde conseguir un ejemplar. Consígase el libro ¿Con quién me casaré? Allí tengo una serie de preguntas que usted puede analizar en su alma cuando crea haber encontrado la joven que quizás sea su futura esposa. Primero, tiene que empezar a orar a Dios. Si usted es una persona que cree en Dios y en Jesucristo, ¿qué ventaja tiene sobre los que no conocen a Dios? Yo a veces me pregunto, ¿cómo harán los que no conocen a Cristo para conseguir esposa? ¿Qué aventura, qué ruleta? Porque es una locura. Pero ¿qué ventaja el joven que tiene a Cristo en el corazón? Segundo, analice la personalidad de esta joven. Tercero, observe el hogar del cual ella proviene, porque ella va a ser muy similar, en muchos sentidos, al hogar del cual proviene. No hay forma de escapar nuestro pasado. En cuarto lugar, sin duda usted tiene buenos amigos y amigas, sobre todo parejas jóvenes, que pueden serle de consejo y de ayuda, sobre todo si conocen a esta joven. En quinto lugar, si usted es un joven que realmente cree en Jesucristo de todo corazón y que camina con Él a la medida de su conocimiento, entonces tiene que asegurarse de que esta novia que usted busca también sea de Cristo. Si los dos no son de Cristo, van a tener problemas multiplicados en el hogar. Ya de por sí hay conflictos, hay malentendidos y hay decisiones y crisis que enfrentar en la vida matrimonial. Pero si uno se casa con una persona que no es de Cristo, sufre triplemente. Así que, joven, le quiero dejar una promesa de la Biblia. Dice así el Proverbios 18:22. El que haya esposa, haya el bien y alcanza la benevolencia de Dios. El que haya esposa, haya el bien y alcanza la benevolencia de Dios. Así es, una buena esposa es un regalo de Dios. Yo tengo una buena esposa en Patricia. Y mi estimado joven, si usted sigue esos sencillos pasos y los otros que doy en mi libro ¿Con quién me casaré?, usted también lo será.
1: Para ayudar a aquellos que están pensando en el matrimonio, Luis Palau ha escrito el libro titulado ¿Con quién me casaré? Si usted está considerando el matrimonio, puede serle muy útil. Así que le invito a que visite su librería cristiana más cercana o el www.luispalau.net. Confiamos en que estas palabras te conduzcan a una vida mejor. Esté atento a otra nueva pregunta que llegará por esta misma emisora cuando presentemos Luis Palau Responde. 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
2: Bendiciones a usted que nos está escuchando en este día. Déjeme decirle que en estos días estaremos hablando de la familia, un tema tan necesitado. Yo creo que es urgente que todos entendamos que la familia en su totalidad en nuestros días necesita enfocarse en la palabra de Dios, porque hay demasiadas cosas allá afuera que están atacando a la familia. Hay demasiadas tentaciones para nuestros jóvenes, demasiadas ofertas baratas que solo arruinan sus vidas. Si ellos no abren los ojos al consejo de la palabra de Dios y no abren sus ojos a los consejos de sus padres. Me están escuchando jóvenes por ahí, pero padres, necesitamos tomar el tiempo y dar consejos a nuestros hijos de la palabra del Señor. Por tanto, hoy déjame hacerte una pregunta. ¿Qué significan tus hijos para ti? ¿Qué significan sus hijos para usted? La Biblia nos enseña que los hijos son mucha bendición para nosotros. En primer lugar, la Biblia en el Salmo 127, en el verso 3, nos enseña que los hijos son un regalo de Dios a los padres. Dice la palabra del Señor de la siguiente manera, en el Salmo 127, el verso 3, he aquí, herencia de Jehová son los hijos, cosa de estima el fruto del vientre. ¿Te das cuenta? La palabra del Señor está diciendo que nuestros hijos son herencia de nosotros, son un regalo de Dios. Dios nos hace un regalo cuando nos da nuestros hijos. La palabra del Señor también nos dice que los hijos deben ser la alegría de los padres. En Proverbios capítulo 10, en el verso 1, dice la palabra, el hijo sabio alegra al padre. Los hijos deben ser la alegría de los padres. Hijos que me escuchan en este momento, tú debes de causar alegría a tus padres. Pero en tercer lugar, la Biblia también dice que los hijos pueden ser tristeza a los padres. En ese mismo proverbio, en el versículo 1 del Proverbio 10, dice, pero el hijo necio es tristeza de su madre. Y desafortunadamente hay muchos hijos que sí son necios y son tristeza a sus padres. Así es que, hijo que me escuchas en este día, puedes enmendar tus errores, puedes corregirlos, puedes venir al Señor Jesucristo y pedirle que te ayude y que tú comiences a ser mejor hijo para tus padres y mejor hijo de Dios. En Proverbios capítulo 17, verso 21, la palabra del Señor dice, el que engendra al insensato para su tristeza lo engendra, y el padre del necio no se alegrará. Es triste, pero a veces muchos padres sufren por causa de sus hijos, por causa de que sus hijos no son obedientes y causan mucha tristeza y mucho dolor a los padres. Joven que me escuchas, hijo que me escuchas, arregla tu camino con Dios y séle bendición a tu padre y sé la alegría de tus padres. Pero a ustedes, padres que me escuchan también, en este breve tiempo déjenme preguntarles cuál es el rol que juegan los padres en la vida de los hijos. Si lo sabes, si no, edúcate con la palabra del Señor. Es tiempo que tú y yo entendamos cuál es nuestro papel en la vida de nuestros hijos. Y en primer lugar, déjame decirte, los padres somos responsables ante Dios de nuestros hijos. Por lo tanto, debemos criarlos en amonestación y disciplina del Señor. La palabra del Señor en Efesios capítulo 6, verso 4 dice, y vosotros, padres, no provoquéis a ir a vuestros hijos, sino criadlos en disciplina y amonestación del Señor. Memorízate este texto de la Biblia. Aplícalo a tu vida, padre que me escuchas, y comiénzalo a vivir. Tú como padre no provoques a ir a tus hijos, sino críalos en disciplina y amonestación del Señor. En segundo lugar, los padres debemos instruir correctamente a nuestros hijos. Primero, nuestro papel es que somos responsables, y segundo es que debemos instruirlos correctamente. La Biblia dice en Proverbios 22:6, instruye al niño en su camino, y aun cuando fuere viejo no se apartará de él. ¿Cómo lograr esto? No es fácil, ¿verdad? Pero ¿a quién culpamos cuando las cosas no andan bien en el hogar? ¿A quién culpamos cuando las cosas andan mal en el hogar? ¿Podremos decir que hay malos padres o podremos decir que hay malos hijos? Entonces, ¿qué debemos de hacer los padres para criar a nuestros hijos en la disciplina del Señor, en la amonestación y disciplina del Señor, como dice su palabra? debemos comenzar por cumplir varias tareas como padres. Y déjame compartir la primera, por lo menos hoy en este día. Hay que estudiar y aprender a ser buenos padres. Sí, hay que estudiar y aprender a ser buenos padres en la vida. El tiempo se nos ha ido, pero mañana continuamos con este tema. Escúchanos. Dios te bendiga.
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Hay canciones, alabanzas del ayer que nunca pierden su significado. Y no importa en qué época, en qué estilo se canten, siempre seguirán tocando los corazones. Y hoy quiero cantarles algunas que han sido de bendición a mí.

invitar a que alces esas manos en confianza delante de Él. Le digas, Señor, por lo que tú has hecho, es que levanto mis manos ante ti.

0: Gracias, Jesús. Gracias por tu amor por nosotros.
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1: Espíritu Santo, gracias por tu presencia, Señor. ¿Cuántos saben que el Espíritu Santo

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4: Una señorita de 16 años me escribe esta carta y me dice: Señor Palau, ¿por qué usted dice que yo debo obedecer a mis padres y seguir estudiando? Ya tengo 16 años de edad y creo que soy suficiente, señorita, como para saber lo que me enfrenta en la vida y vivirla a mi manera. Mis padres, al fin de cuentas, no estudiaron mucho. Ahora insisten de que yo vaya al colegio. Yo no veo razón para hacerlo y no quiero seguir estudiando. Ahora explíqueme usted por qué debo yo obedecer a mis padres a la edad que tengo. Muy bien, señorita. Parece que usted está bastante entusiasmada con el tema que está tratando en este día. Dos cosas. Primero, ¿por qué obedecer a los padres? Y segundo, ¿por qué seguir estudiando? Voy a empezar por la segunda pregunta. ¿Qué quiere ser, señorita? ¿Una ignorante? ¿Eso es lo que usted anhela para sí mismo? ¿Llegar a ser una mujer de 30 y no saber de qué se trata la vida? ¿No haber leído? ¿No haber sido encaminada en sus estudios? ¿Qué quiere vivir toda la vida en la ignorancia, cometiendo errores necios, cometiendo errores tontos, metiéndose en problemas que no tendría por qué entrar en ellos si tuviera un poco de estudio y un poco de educación? Señorita, le pregunto, ¿por qué tiene que seguir estudiando? Yo le vuelvo a preguntar a usted, ¿qué quiere ser? ¿Ignorante? Segundo, ¿por qué debe obedecer a sus padres? Le respondo con otra pregunta, ¿qué quiere ser? ¿Una rebelde toda la vida? ¿Sabe una cosa, señorita? De aquí 10 años, yo diría de aquí 2 años, si usted sigue en su rebeldía, usted va a ser madre también. ¿Usted quisiera que sus hijos o hijas, si Dios se los da, fueran rebeldes y causaran los problemas a usted que usted le está causando a sus padres por lo que veo por su carta? Recuerde que hay una ley en la naturaleza. Es una ley que está inscrita en la misma naturaleza de la creación. Todo lo que el hombre sembrare, eso también cosechará. Señorita, usted siembre rebeldía, va a cosechar rebeldía. Usted siembre sumisión a sus padres y va a cosechar sumisión de parte de sus hijos. En tercer lugar, mi querida señorita, sus padres son obviamente padres muy buenos. A lo mejor, quizá, no han sabido explicarle las cosas bien a usted. Precisamente, señorita, porque ellos no han tenido el privilegio del estudio que ellos le quieren dar a usted. Pero sus padres son buena gente. Y le digo esto porque ellos insisten que usted estudie. Es que ellos desean que usted, señorita, no sea ignorante. Sus padres quieren que usted conozca lo que es la vida, que estudie, que sea brillante, que disfrute de la vida, que extienda su cerebro, que goce de la naturaleza, que goce de la creación, que goce de los descubrimientos humanos. Ay, señorita. La mejor razón por la cual usted debe estudiar y obedecer a sus padres es para adquirir sabiduría, señorita. No meramente conocimiento, sino que con el conocimiento puede venir la sabiduría, pero donde no hay conocimiento casi no hay sabiduría. Y ese es el camino al éxito. Y sin duda, señorita, sus padres desean que usted termine sus estudios, que siga adelante, que avance, que expanda su cerebro, porque quieren que usted sea una señorita de éxito. Dice el libro de Proverbios, no toma placer el necio en la inteligencia, sino en que su corazón se descubra. Ay, señorita, no sea necia, no sea necia. Tome placer en la inteligencia y en el estudio, se lo ruego.
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0: ¿Cuántos le dan gracias a Dios que su amor es tan grande para cada uno de nosotros? Oh, gracias, Señor. Que se oiga ese aplauso hasta los cielos.
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1: Hoy continuamos con el tema, ¿qué significan sus hijos para usted? Un tema de familia, un tema importante y necesario en nuestros días. Y hemos dicho que uno de nuestros deberes como creyentes en Cristo es que somos responsables ante Dios de nuestros hijos. Y también hemos mencionado que necesitamos estudiar y aprender a ser buenos padres. La Biblia dice en 2 de Timoteo, en el capítulo 2, el verso 15, de la siguiente manera: procura con diligencia presentarte a Dios aprobado como obrero que no tiene de qué avergonzarse, que usa bien la palabra de verdad. Entendemos este texto, ¿verdad? Pero muchas veces lo interpretamos aquel que es obrero en la iglesia, aquel que predica, aquel que es pastor. Pero no necesariamente, mis hermanos, un obrero es aquella persona que hace las cosas bien. Y tú y yo somos obreros del Señor en nuestro hogar. Como padres tenemos que aprender a hacer las cosas bien. Un buen obrero hace bien las cosas, se preocupa por hacer las cosas bien en su trabajo, y estudiamos acerca de aquellas cosas que queremos hacer bien. Estudiamos acerca de nuestra carrera y nuestra profesión, y muchas veces no se nos permite ejercer una profesión si no estudiamos primero. Por ejemplo, no se nos permite ejercer la medicina si no primeramente estudiamos para ser un médico, ¿verdad? Imagínese usted que estuviera visitando al médico y al estarle haciendo la receta, la prescripción para sus medicinas, y él le diga: yo no estudié para ser médico, así nomás receto a las personas. ¿Verdad que usted no se sentiría muy a gusto y tendría dudas de tomarse esos medicamentos que le está recetando? Pues usted quiere una persona bien preparada porque se trata de su salud. Inclusive si pudiéramos decir una persona que ha tomado un trabajo para manejar un camión de carga pesado, si no primero estudia y saca la licencia para poderlo conducir, no se le dará el trabajo. Pero ¿qué sucede con la familia? ¿Qué sucede con los padres? Casi nadie estudia para ser padre de familia, o sea, para ser papá o mamá. ¿Será por eso que fracasamos tanto en cumplir bien nuestra tarea como padres? Casi nunca he visto a un joven o a un soltero asistiendo a un seminario para padres. Ellos piensan que son para los casados y para los que tienen hijos. Y yo pienso que ellos un día no van a tener hijos. ¿Qué no sería bueno que se prepararan antes para que tuvieran preparados cuando viniera esa tarea de ser padres? Deberíamos de estudiar, el ser humano debería de prepararse para ser padres. La Biblia nos enseña cómo ser los padres que debemos ser. Los jóvenes y los solteros deben de prepararse para la obra más importante que tendrán en tu vida: ser un padre o ser una madre. Al menos que hayas decidido ser soltero toda tu vida. De lo contrario, si piensas tener una familia, prepárate para ser un buen padre. Estudia, asiste a seminarios para familia. Los que ya somos padres, con mayor razón, debemos aprender a ser mejores padres. Lo podemos hacer juntos si pagamos el precio y lo deseamos. Primero hay que estudiar, hay que discipularnos, tenemos que aprender a ser mejores padres. Y en segundo lugar, la Biblia nos dice que debemos instruir a nuestros hijos. Hay que instruir a nuestros hijos, ese es un deber. ¿Cómo debemos instruir a los hijos? Criándolos en disciplina y amonestación del Señor, dice la palabra del Señor en Efesios 6:4. Algo que los padres nunca debemos olvidar es que usted y yo como padres siempre estamos instruyendo a nuestros hijos, aun cuando no les estemos enseñando según lo que Dios quiere. Correcta o incorrectamente, los estamos instruyendo cada día por medio del ejemplo. La primera instrucción para nuestros hijos, padre de familia, es a través del ejemplo. Ellos miran todo lo que hacemos, ellos miran todo lo que hablamos, ellos miran cómo nos conducimos en nuestra vida, porque estamos en una posición de instructores de nuestros hijos. Así dice la Biblia. Si te dice instruye a tu hijo, es que Dios te está diciendo, tú eres el principal instructor de tus hijos. También estamos en una posición de gobernador como padre, mi hermano, hermana que me escucha. Eres uno que gobierna mal o bien tu casa. Romanos 13:1 nos dice que los padres estamos en esa posición de autoridad, en una posición de autoridad en la cual nos da Dios el derecho de gobernar, de mandar, de actuar, de decidir y de juzgar a nuestros hijos. Y el deber de los hijos es obedecer a los padres. Efesios capítulo 6, verso 2 te dice, hijo, que obedezcas a tus padres en todo en el Señor. Y Colosenses capítulo 3, verso 20 lo dice de nuevo. Los hijos deben ser instruidos correctamente y bíblicamente por los padres. ¿Quieres seguir oyendo más de este tema? Síguenos escuchando.
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2: Mas Dios muestra su amor para con nosotros, en que siendo pecadores, Cristo

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2: Hay un proverbio italiano que dice: un bel morire tutta la vida onora. Un bello morir honra toda una vida. La ciudad, mi amiga, mi amigo, tiene muchas muertes cada día. Algunas son serenas y plácidas, otras bañadas en tragedia. Ancianos hay que mueren en el sueño, reposando tiernamente en la cama. Borrachos hay que mueren en medio de su embriaguez. Y drogadictos que pasan al otro mundo bajo el efecto de una dosis masiva. Bomberos mueren apagando un incendio. Y policías tratando de detener a un delincuente. Suicidas hay que mueren en medio de la más terrible depresión, la que no ofrece rescate. Y otros hay que mueren por un paro cardíaco cuando la vida parecía sonreírles mejor que nunca antes. Han habido personas que por medio de su muerte han pasado a la gloria humana y subido las escalas marmóreas de la fama en el último día de su existencia. De esta manera, no importa tanto la forma como se ha vivido, si nuestra muerte es digna y útil a nuestros semejantes. Recuerdo el caso de 5 jóvenes uruguayos que hace muchos años se ofrecieron voluntariamente para que se probara en ellos una nueva vacuna contra la tuberculosis. Para hacer esto fue necesario inocularles previamente la enfermedad. Uno de ellos falleció víctima del experimento. He aquí una vida que termina con un acto honroso y que consagra para siempre un nombre en los anales de la fama. En cambio, otras vidas, qué final triste y miserable que tienen. Vidas que terminan en la ciénaga del vicio, o en las paredes de una cárcel, o en la violencia y el crimen. Claro está que, mientras hago esta reflexión, no dejo de pensar que la manera de morir depende casi siempre de la manera en que se ha vivido. Quien esté viviendo una vida de pecado no puede esperar la muerte de un justo. Todo lo que se siembra en la vida, eso se recoge. Si sembramos a través de toda nuestra vida odio, engaño, egoísmo, voluptuosidad, mentira, chisme, es difícil que tengamos

0: Tengamos al final una muerte serena. Pero también es cierto, mi amiga, mi amigo, que mientras hay vida, hay esperanza, y que un acto de justicia hecho en el último día de la existencia borra todo un pasado de pecado y de vergüenza. Miremos, por ejemplo, la vida del ladrón colgado a la vera de Cristo en el Calvario. ¿Qué cosa buena hizo él a lo largo de su vida? Tal vez ninguna. Sin embargo, agonizante ya y próximo al último suspiro, tuvo el valor moral de arrepentirse y pedir perdón. Ese solo acto valió por toda la ruina de su vida. Cristo, mi amiga, mi amigo, está siempre dispuesto a salvar, no importa cuánta vergüenza hayamos acumulado en el pasado. El solo acto de confiar en Él borra todo el pasado y nos prepara para la vida eterna con Él. Fe en Él es lo único que necesitamos.
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1: ¿Cómo están, amigos? Qué gusto que nuevamente nos acompañen aquí en Cultura Financiera. Una vez más, quiero darles la bienvenida y agradecerles por su sintonía, invitándoles a escuchar al doctor Andrés Panasiuk, autor del libro La Mujer que Prospera.
2: A ver. ¿Existe una relación reconocible y reconciliable entre el amor y las finanzas? El amor es lo que nos provee el balance adecuado en la sociedad de consumo que nos toca vivir. Nos permite tener la actitud correcta frente a un sistema económico basado en el consumismo. Nos permite saber esperar y entender claramente la razón por la cual comprar. Nos da la capacidad de reaccionar correctamente frente a la injusticia y frente a la estafa. Nos permite poner en práctica el perdón. Una economía de mercado sin corazón se convierte en una jungla en la que solamente el más fuerte sobrevive, o se convierte en un mar en el cual el pez más grande se come al chico. ¿Le suena familiar la comparación? Si queremos llegar a la prosperidad integral, debemos empezar a valorar el amor y el compromiso hacia los demás. Hablando del amor, el apóstol San Pablo, en 1 Corintios 13, declara: tener amor es saber soportar, es ser bondadoso, es no tener envidia, ni ser presumido, ni orgulloso, ni grosero, ni egoísta, es no enojarse, ni guardar rencor, es no alegrarse de las injusticias, sino de la verdad. Tener amor es sufrirlo todo, creerlo todo, esperarlo todo, soportarlo todo. Puede ver la conexión entre el amor y nuestra vida financiera. Por ejemplo, si no sabemos soportar, no tenemos dominio propio, que es la clave para el éxito en el manejo de nuestras finanzas. La envidia, la presunción, el orgullo y el egoísmo son torpedos financieros en nuestra vida económica. Puede que estemos haciendo todo lo demás correctamente y estemos luchando exitosamente la batalla en la superficie financiera de nuestras vidas, pero estos torpedos de la envidia, la presunción, el orgullo, se acercan silenciosamente por debajo de la superficie y de un solo golpe lo destrozan todo. Nadie puede ser 100% efectivo con una carga emocional como, por ejemplo, la de enojarse y el guardar el rencor. Si no aprendemos a perdonar y a dejar esas cargas en el pasado, nunca podremos disfrutar de la prosperidad integral, porque ella implica no solamente el éxito en lo financiero, sino también el éxito en la vida personal, en la vida familiar y en la vida interior. La bondad y el buen trato hacia los demás, eso de no ser grosero, el sentido de justicia y un carácter perseverante, como eso de sufrirlo todo, creerlo todo, esperarlo todo, soportarlo todo, nos permitirán crear un ambiente para que nos ocurran las cosas positivas de la vida, para recibir ayuda de los demás en el momento de necesidad, para recibir la mano amiga que nos llevará hacia arriba cuando menos lo esperamos, para recibir las bendiciones de Dios. El amor es una decisión, no es solamente un sentimiento. Si el amor no fuera una decisión, nunca se nos diría: ama a tus enemigos. En realidad, lo que siento por mis enemigos es odio, ¿no es cierto? Pero si los amo, es porque he decidido hacerlo. Amar es un verbo, no es un adjetivo ni un sustantivo, es una acción. El amor es una decisión de nuestra voluntad. Aprender a amar a pesar de no solamente refleja el carácter de nuestro Creador, sino también es esencial para sentirnos realizados como personas. Entonces, para alcanzar la prosperidad integral, debemos aplicar los principios del amor a nuestras finanzas.
1: Y antes de despedirnos, déjeme hacerle una pregunta. ¿Usted sabe cuál es el problema más grande que tienen las mujeres? Bueno, la respuesta no la dije yo, la dijo el doctor Panasiuk en uno de sus últimos libros, y se la dejo de tarea para que pueda adquirirlo. El libro es La Mujer que Prospera. Puede pedirlo en su librería favorita. Bueno, amigos, llegó el momento de despedirnos, pero espero que nos acompañen nuevamente cuando retornemos en esta misma emisora con más Cultura Financiera. Soy Milenka Peña y a nombre de todo el equipo de producción quiero darles las gracias por su sintonía. Hasta la próxima.
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1: Señor Palau, quisiera hacerle una pregunta.
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3: Aquí tengo una pregunta que merece un análisis bastante profundo. No sé si podría acabarlo en este día. Me dice esta dama, señor Palau, hace 7 años que estoy de novia con este muchacho que hace unos meses me enteré sale con una mujer que es casada y que tiene 3 hijos, ella. Cuando el esposo de ella sale...

0: Al trabajo, mi novio se va a casa de ella. Yo en una oportunidad lo vi salir de la casa de esta mujer, pero no le dije nada porque pensé que era un pasatiempo. Sin embargo, ahora veo bien claro que él cada vez está más raro y nunca fue así conmigo. Necesito un buen consejo suyo. ¿Podría mandarme unos consejos para él? ¿Qué puedo hacer? ¿Dejarlo que siga su camino o luchar por él y separarle de aquella mujer mala y perversa? Muy bien, señorita. En primer lugar, no podemos mandarle consejos a su novio, ya que él no ha pedido ayuda. Lo que podemos hacer es mandarle consejos a usted. ¿Qué hacer frente a una situación así? 7 años, señorita, son demasiados, muchos, para sostener un noviazgo. Primero, por las tentaciones de la carne. Segundo, por el aburrimiento. El noviazgo no fue ideado para ser un estado permanente. El noviazgo debe llevar al matrimonio, y 7 años son demasiados años. En tercer lugar, la infidelidad antes del matrimonio generalmente significa infidelidad después de estar casado. Muy pocas veces cambia la persona, al menos que haya un cambio radical en su manera de pensar, un cambio radical en su alma íntima, en su personalidad, la persona seguramente le será infiel, quizá para el resto de sus días. Cuarto, aunque esta mujer, mala y perversa, como usted la llama, señorita, tiene su propia culpa, sepa que su novio tuvo la opción de alejar su camino de ella y no acercarse a la puerta de su casa, como advierte el sabio Salomón. O sea, su novio no usó la opción, sino que él escogió este camino. Y sea cual fuere la razón, él es tan culpable como esta mujer casada. No por ser soltero, él está libre de responsabilidad. Porque, señorita, la infidelidad moral, la sexualidad fuera del matrimonio, es algo serio. Tan serio para el soltero como para el casado. Por esto la Biblia dice que cuando un hombre se junta con una mujer, es ya una sola carne con ella. Y que con ella no puede ser de bendición, no puede gozar de santidad ni de la pureza del matrimonio, sino que es pecado y juicio y condenación y castigo. Entonces, señorita, vale la pena cualquier esfuerzo, cualquier sacrificio para sacar a su amigo, ya no lo llamemos más novio, su amigo, de aquel error. Porque casándose por otro lado usted con él, la situación le va a causar mucha tristeza a usted. Ahora, voy a tener que continuar con mi respuesta mañana porque el tiempo ya se me va. Pero quiero recapitular. Señorita, su novio tiene tanta culpa como esta mujer casada. Tras las espaldas de cuyo marido, su novio llega de visita muy a menudo. Señorita, no le recomiendo que usted piense en casarse con este joven, porque si le es infiel en el noviazgo, imagínese qué será en el matrimonio. Y mañana, si Dios quiere, continúo con estos consejos.
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2: Susana Wesley fue la madre de John y Carlos Wesley. Juan Wesley fue el formador de la Iglesia Metodista y Carlos era como su colaborador y escribió muchos de los himnos que cantamos ahora, como Es Cariñoso Salvador y La Maravilla de Su Grande Amor, entre otros. Esta mujer, Susana Wesley, una mujer cristiana que tuvo 18 hijos, los creció y los instruyó en el camino del Señor, teniendo un gran éxito. Nos preguntamos en nuestros días a qué se debió su gran éxito como madre. Susana Wesley era una madre que tenía reglas y principios para su hogar. Ella era una madre con propósito, pudiéramos decir. ¿Sabe cuál decía ella era su propósito principal en la vida? Salvar su familia, salvar a sus 18 hijos que tuvo. Susana Wesley escribió 20 reglas y principios para criar a los hijos. Dice la palabra del Señor en Proverbios 22:6, mi hermano que me escuchas y hermana que me escuchas, instruye al niño en su camino y aun cuando fuere viejo, no se apartará de él. Creo que esta madre se apegó a la palabra del Señor y de la palabra de Dios, se aferró y se afirmó para crear hijos que sirvieran y amaran a Dios. ¿Cuán grande es el desafío en nuestras vidas para ser buenos, excelentes padres? Hermana que es madre, ¿qué desafío tan grande tiene usted al ser madre de hijos? Espero que los principios de la palabra del Señor le estén ayudando a criar a sus hijos. Por cierto que en esas 20 reglas y principios de esta buena madre, su primer principio fue crear un carácter pasivo en el niño. Ella decía que después del nacimiento el bebé la pasa mucho tiempo dormido y hay que dejarlo dormir. Mire qué interesante. Ella decía que dejar dormir al niño todo lo que necesitaba dormir cuando era bebé creaba en su vida un carácter pasivo. Y en nuestros días necesitamos mucho, mucho de ayuda de la Biblia, de ayuda de Dios, para que nuestros hijos tengan caracteres pasivos al estar desarrollando como niños. La segunda regla o principio de esta madre es que al año había que enseñarles a temer la vara. Para cuando cumplían un año, ya los hijos eran enseñados a temer a la vara y a llorar despacio. ¿Cuántos padres dicen, no le peguen a mi hijo, está muy chiquito, él no entiende? Y aunque ya estén grandototes, ella dice, estos dos principios, estas dos reglas, los hizo escapar de muchas correcciones los años futuros. Dice ella, en mi casa rara vez se escuchó el bullicio tan odiado del lloro de los niños y tuvo 18 hijos. ¿Qué le parece? El tercer principio de Susana Wesley era que una vez que habían crecido lo suficiente y ya eran fuertes, ellos eran limitados a 3 comidas diarias. Andar comiendo y bebiendo entre comidas no era permitido en su casa. Y si no estaban enfermos, no podían escoger su comida, se comían lo que se les servía en la mesa. La idea es que el niño debe aprender a ser disciplinado aún en lo que come y no hacer lo que le dé la gana y cuando le dé la gana, y no debían tener una mala actitud acerca de la comida que se les servía. De una cosa estamos seguros, para formar la mente de los hijos, la primera cosa que hay que hacer, mi hermano, es vencer su voluntad y traerlos a un carácter obediente. Es fácil pensar que eso pasó hace 274 años atrás y nos parece caer en la tentación de que eso ya pasó de moda para nuestro tiempo, pero déjeme decirle, a ella le funcionó. A esta madre le funcionó, y si a esta madre le funcionó, debe ser bueno para nosotros, porque una cosa debemos de estar convencidos, de una cosa estoy convencido, la palabra de Dios es más antigua y sigue siendo palabra de Dios para hoy y para siempre. La palabra de Dios nos enseña que si somos negligentes en corregir a nuestros hijos, nosotros mismos les causamos ser desobedientes y tercos. Si continúo hablando de sus reglas y principios, algunos tal vez dirían que fue un tanto cruel con sus hijos, pero pensándola bien, yo llamaría crueles como padres a los padres que permiten a sus hijos tener hábitos que ya saben que en el futuro les van a causar daño si no lo saben vencer. Entonces, ¿por qué no ayudar ahora a nuestros hijos cuando son pequeños, cuando son niños, cuando son bebés, que podemos nosotros instruirles a través de someterles la voluntad a la obediencia?
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1: ¿Cuánto dicen gloria a Dios? Yo sé que están en júbilo, pero de un grito de victoria.

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levantarán sus alas como las aves, correrán y no se cansarán, caminarán y no se fatigarán. Levántate y resplandece, porque la gloria del Señor ha nacido sobre ti. Eres nación santa, real sacerdocio, pueblo adquirido por Dios para anunciar las virtudes de aquel que te llamó

0: amor por siempre.
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1: Era una voz agria y desagradable de usurero. No hay nada que hacerle, señora. No podemos esperarla más. Las palabras cayeron como balas de plomo en el cerebro de la mujer. La pobre mujer miró sus manos. Estaban flacas y sarmentosas. Miró sus vestidos. Estaban gastados y raídos por su constante trabajo de fregona. Luego paseó una mirada gris sobre la habitación pobrísima. Pero usted sabe, don Jacobo, que mi pobre marido nunca pudo reunir dinero. No era más que un predicador, nada más que un estudiante. Nunca fuimos ricos. Y cuando me dejó sola con los niños, habíamos gastado hasta el último centavo en su enfermedad. Y al fin se murió nomás. Ya ve qué puede hacer una pobre viuda con dos hijos que aún no pueden trabajar. La mujer hablaba con voz doliente. Sin embargo, era una voz clara, sin quejas, como si describiera una calamidad perteneciente a otra persona. En su rostro marchito se notaban las arrugas. La voz agria y chirriante como el sonido de dos cuchillos raspando uno sobre otro volvió a sonar. No hay nada que hacerle, señora. No podemos esperarla más. Esta escena está tomada de la Biblia y dramatizada un poco. Se trata de la viuda de un aprendiz de predicador en los tiempos del profeta Eliseo. La mujer había quedado muy pobre y un usurero había venido para llevarse a los dos muchachos como esclavos. La pobre madre, anegada en lágrimas, tomó a sus dos hijos y corrió donde estaba el profeta. Le contó toda su pena, le relató toda su desgracia, le informó de toda su deuda. Eliseo le dijo: pide a todas tus vecinas, ollas y jarras y garrafas. Toma luego esa botijita de aceite que tienes en tu casa y con esa pequeña botija ve llenando todas las ollas, jarras y garrafas. Luego vende todo ese aceite y paga tu deuda. Y la mujer lo hizo así. Aquella botijita de aceite no se vaciaba nunca, se multiplicó por cientos de veces hasta que una colosal cantidad de aceite, una pequeña fortuna, quedó depositada en los recipientes. Con ella la mujer pagó su deuda y libertó a sus hijos de la esclavitud. Mi amiga, mi amigo, esta sencilla historia bíblica encierra una parábola. El diablo nos tiene a todos presos en sus garras debido a la deuda de pecado. Pero Cristo viene y derrama en el Calvario su sangre preciosa. Esa sangre es precio legal de redención. Si creemos en ella y reclamamos su eficacia, nos libramos para siempre del poder del enemigo. Corramos hoy al Señor Jesús. Escuchemos su consejo, su enseñanza nos sacará de nuestra miseria. Él nos prosperará. Seguir a Cristo es la llave para librarnos de toda esclavitud y abrirnos la puerta hacia la vida verdadera. Él, mi amiga, mi amigo, te ama y te enseñará lo mejor.
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1: ¿Cómo están, amigos? Qué gusto que nuevamente nos acompañen aquí en Cultura Financiera. Una vez más, quiero darles la bienvenida y agradecerles por su sintonía, invitándoles a escuchar al doctor Andrés Panasiuk, autor del libro La Mujer que Prospera.
2: Muchas veces la gente me pregunta, ¿qué es eso de la esclavitud financiera que usted habla en sus seminarios? A veces le escuchamos hablar el tema de la esclavitud financiera y la gente muchas veces no entiende este concepto. El día de hoy quiero clarificar el concepto de la esclavitud financiera, especialmente en el ámbito de los negocios. Nosotros definimos como esclavitud cualquier cosa que toma el lugar de prioridad que le corresponde a Dios en nuestras vidas. Y cuando hablamos de esclavitud financiera, es cuando las finanzas toman el lugar de prioridad que le corresponde a Dios en nuestras vidas. Lucas 16:13 dice que no podemos servir a Dios y servir a las riquezas, porque o vamos a servir más al uno o vamos a servir más al otro. Entonces, en la vida, uno puede ser o esclavo de Dios o esclavo del mundo. Y el día de hoy usted tiene que tomar una decisión. En cuanto a la esclavitud de los negocios, una esclavitud de negocio es cuando el negocio toma el lugar de prioridad que le corresponde a Dios en nuestras vidas. Un cristiano que está tan involucrado en sus negocios que no tiene tiempo para estudiar la palabra de Dios, para orar o para participar en su iglesia, está siendo un esclavo. En segundo lugar, otro de los síntomas de la esclavitud de los negocios está en la incapacidad de comunicarse y de satisfacer efectivamente las necesidades de su cónyuge. Si usted llega a casa de la oficina y está tan cansado que no puede comunicarse con su esposo o con su esposa y siente que su vida está comenzando a apartarse de la de ella por causa de su trabajo, Dios dice que usted es un esclavo. Algo tiene que cambiar. En tercer lugar, si un cristiano no está en la capacidad de satisfacer las necesidades de sus hijos, ese cristiano también es un esclavo de los negocios. En el negocio hoy en día, a todo se le pone un sello de urgente, y eso nos está llevando a perder de vista las cosas que son realmente importantes. Si fracasamos en la crianza de nuestros hijos, Dios dice que nosotros somos un fracaso. Recuerde que cuando Samuel le dio a Elí palabra de Dios, le dijo: Elí, tú has sido condenado no por la maldad de tus hijos, sino por tu fracaso en disciplinarlos en los caminos del Señor. Eso es lo que Dios requiere de nosotros, que conduzcamos a nuestros hijos por el camino de salvación. Proverbios 10:22 dice: la bendición de Jehová es la que enriquece, y Él no añade tristeza con ella. Recuerde que es la bendición de Jehová la que nos enriquece, no nuestro trabajo duro, no las largas horas en el trabajo, no el serrucharle el piso al jefe, sino que es la bendición de Jehová la que trae riqueza a nuestra vida, y no nuestros propios esfuerzos. Y cuando esa riqueza llega a nuestra vida, entonces no hay tristeza en ella. Nosotros podemos descansar en paz. Aquí no estoy hablando de la gente que está sobreviviendo o que tiene que trabajar 10, 12, 14 horas porque tiene que traer el pan de cada día a su hogar. Estoy hablando de aquellos que pertenecen a la clase media latinoamericana, clase media alta de Latinoamérica, aquellos que somos profesionales, aquellos que son hombres de negocios y que están sacrificando a su familia en el altar del éxito económico. Recuerde que la única forma de escapar de la esclavitud financiera en los negocios es cambiar nuestra actitud, volver a Dios y poner las prioridades donde realmente pertenecen.
1: 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Se llama precisamente ¿Cómo salgo de mis deudas?, escrito por el doctor Andrés Panasiuk. 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
4: Muchos saludos, mi estimado amigo oyente. Hoy voy a continuar respondiendo a la pregunta que me hizo una señorita en el día de ayer. Recordará usted, si estuvo conmigo, que me dijo que hacía 7 años que estaba de novia con este muchacho, que hace unos meses se enteró que él sale con una mujer casada, que tiene 3 hijos, que cuando el marido de ella sale al trabajo, el novio va de visita a la casa de ella. Una vez ella lo pescó entrando a la casa y pensó que era un pasatiempo. Ahora dice, yo veo que él está muy raro, y luego me pregunta qué consejo le puedo dar. En el día de ayer le mencioné 4. Primero, que a él no le podemos dar consejos porque él no pidió ayuda. Segundo, que 7 años es demasiado largo para un noviazgo por la tentación y el aburrimiento. Tercero, que la infidelidad antes del matrimonio, o sea, prematrimonialmente, generalmente indica que el marido le va a ser infiel también después de casado, generalmente. Y por último le dije que aunque la mujer tiene mucha culpa por ser una mujer casada, sin embargo, este muchacho no es un niño y él tiene tanta culpa como la mujer. Ahora voy a continuar, mi estimada señorita, dándole a unas advertencias más. Primero, le recomiendo hoy que confronte a su novio sola. Si él no le hace caso, no responde, usted vaya con la ayuda del padre suyo, si fuere necesario, y espere de él una respuesta y el cambio que se espera de un joven a esta edad. Antes de seguir con el noviazgo con este novio, él tiene que romper con esa mujer. No tiene que ni volver a verla de nuevo, y dicho sea de paso, ni verse con otras tampoco. Si es que él le va a devolver su amor y usted insiste en que quiere seguir de novio y casarse con él, bueno, usted tiene que reconocer, señorita, que casi seguro él le ha sido ya infiel, que es impuro antes de la boda. Ahora, si él se arrepiente, le confiesa su pecado a Dios y hay señales de un cambio de vida, entonces es posible que usted tenga un hombre que, por lo menos parcialmente, la pueda hacer feliz. Difícil, pero no imposible. Los hombres y las mujeres que son fieles son los que tienen la motivación de ser fiel y también necesitan el poder interno para hacerle fiel. Ahora bien, señorita, le quiero explicar algo más. Cuando un hombre es fiel a su novia y luego a su esposa, es que ese hombre primeramente es fiel a alguien más importante, o sea, a su Creador, a Dios. Uno de los mejores deseos que una joven puede tener en la vida es anhelar un novio que ha entregado su vida entera.

0: su hogar. Por último, para no tener que alargar la charla de hoy, sugiero, mi estimada señorita, que lea el libro que he preparado. Yo lo escribí hace algún tiempo, precisamente para jóvenes en la situación suya, que titulé ¿Con quién me casaré? Allí yo he fijado una lista de preguntas que, si usted las contesta honestamente, puede descubrir si el joven que le pretende está dentro de los planes de Dios para su vida o no. Así que vaya a su librería cristiana y pida el libro ¿Con quién me casaré? Por Luis Palau. Y usted va a encontrar ayuda en ese lugar, y será hasta mañana, si Dios quiere.
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2: Hermano amigo que me escuchas, ¿está tu familia enfocada en la palabra de Dios? ¿Cómo está tu familia? Escucha lo que la palabra del Señor tiene para aconsejarte en este día. Estamos viendo la importancia de la familia enfocada en la palabra de Dios. Quiero que veamos junto al testimonio de un hombre y una mujer de la Biblia con dos hijos. Me refiero a Isaac, a Rebeca y a sus dos hijos, Esaú y Jacob. Yo creo que muchos conocen la historia de esta familia en la Biblia. Vamos a leer un poco Génesis 25, verso 24 al 28, y vamos a ver el nacimiento de estos dos, Jacob y Esaú. Y dice la palabra del Señor: se cumplieron sus días para dar a luz, y aquí había gemelos en su vientre, y salió el primero rubio, y era todo velludo como una pelliza, y llamaron su nombre Esaú. Después salió su hermano, trabado su mano al calcañar de Esaú, y fue llamado su nombre Jacob, y era Jacob de edad de 60 años cuando ella los dio a luz. La palabra del Señor tiene mucho que enseñarnos, mis hermanos, respecto al testimonio de la familia y las cosas que podemos aprender usted y yo para aplicarlos a nuestro hogar, a nuestra familia, a nuestros días. Tenemos un gran desafío como hijos de Dios a mantenernos dando un testimonio digno de Cristo como creyentes en Jesús. Pero vemos que también esta familia de creyentes enfrentaron crisis. Dice la Biblia que aún hubo discordia, enemistades entre hermanos. Esaú llegó a odiar a su hermano Jacob tanto que pensó matarlo. Génesis capítulo 27, verso 41 al 44 nos habla de esto. Pero ¿cuál fue la razón de ese odio? ¿Sabe qué? Mala instrucción de los padres. Padres que me escuchan, tome nota. Hay que ser buenos instructores de nuestros hijos. Dios nos ha puesto para que los instruyamos. Dice la palabra que instruyas al niño en su carrera y cuando fuere viejo no se apartará de ella. Así es que somos en primer lugar instructores como padre. Y estos padres fueron malos instructores. La Biblia nos dice claramente en el Génesis capítulo 25, el verso 28, que en estos padres había preferencia. Isaac prefería, amaba más a Esaú, mientras Rebeca prefería, amaba más a Jacob. ¿Por qué? ¿Sería por la personalidad de los hijos? ¿Sería que Esaú le gustaba seguir a su padre para ir de cacería? ¿A Jacob le gustaba estar en casa con su mamá? Tal vez fue por eso. ¿Qué pasó aquí? ¿Por qué estos padres estaban instruyendo mal a sus hijos? Isaac era el hijo de la promesa, era el hijo de Abraham. Abraham fue un hombre de Dios que debió haber instruido a su hijo Isaac para que fuera un buen padre. Y luego su esposa Rebeca se la fue a traer desde donde el padre Abraham se la escogió. Abraham no quiso para su hijo esposa de entre los cananeos, dice la palabra del Señor, donde ellos vivían, sino que mandó a su siervo para ir a traerle esposa a Isaac de su tierra y de su parentela. Y así se hizo, desde allá le trajeron a Rebeca. Abraham quería que su hijo tuviera un buen matrimonio, una buena familia. ¿Pero qué pasó aquí? Ese tipo de preferencia, de amor más por un hijo que por el otro, llevó a la familia al fracaso. Esa es señal de falta de conocimiento de la palabra de Dios en Isaac y Rebeca. Para poder dar buena instrucción a nuestros hijos, hermano que me escucha, correcta a nuestros hijos, necesitamos conocimiento de la palabra de Dios. Si no, usted los va a dirigir a puros gritos y pleitos. Y no, hay que dirigir a nuestros hijos con sabiduría de Dios. Dios espera que nosotros consultemos con Él y nosotros dirijamos a nuestra familia guiados por la palabra de Dios. Si usted es un padre o una madre que está teniendo preferencia por sus hijos, yo le recomiendo que deje de hacer eso, se meta a la palabra de Dios para que usted comience a instruir a sus hijos correctamente. Usted y su pareja deben estar unidos en amor, amando a sus hijos a todos igual, sin tener preferencia por el uno o el otro, aun cuando sus personalidades son diferentes como hijos. Yo le aconsejo por medio de la palabra que jamás tenga preferencia por un hijo u otro, aunque a uno sea más dócil que el otro, aunque uno sea más amable que el otro, aunque uno sea más obediente que el otro. Usted ámelos igual, aconséjelos igual, instruyalos igual y usted los debe de amar igual.
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0: 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Bendito el hombre que confía en el Señor y pone su confianza en Él. Será como el árbol plantado junto a corrientes de agua, que extiende sus raíces hacia la corriente y no teme que llegue el calor. Y sus hojas están siempre verdes. En época de sequía no se angustia y nunca dejará de dar fruto. Jeremías 17, del 7 al 8.
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2: Un profeta estaba casado con una dama aristocrática y tenía dos hijos preciosos. Formaba con su esposa y sus hijos un hogar perfecto, donde la fe en Dios, la lectura de la Biblia, las oraciones, el amor al prójimo eran el pan de todos los días. Se trataba de Isaías, uno de los más grandes profetas del pueblo de Israel. Otro profeta estaba casado con una mujer hermosa, una mujer que aunaba en su persona muchas virtudes junto a una belleza casi sin rival. El profeta la amaba intensamente y ella era para él la luz de sus ojos. Un día Dios le dijo que su esposa moriría y que él no debía ponerse luto, ni gemir, ni llorar. Debía soportar con toda entereza el golpe para ser ejemplo al pueblo de Dios. Esa tarde murió la esposa y Ezequiel, el profeta, ni lloró, ni gimió, ni se puso luto. Otro profeta estaba casado con una mujer que resultó ser una mala mujer, adúltera, cuasi ramera, infiel, engañó varias veces a su marido y dejando hijos, esposo y hogar, se fue a una ciudad lejana a vivir su vida. El profeta, Oseas por nombre, la fue a buscar, la compró con su propio dinero, la trajo de vuelta a la casa, la perdonó y la amó todavía más que antes. Por eso Oseas es llamado el profeta del amor redentor, porque con su tragedia hogareña que supo superar y su magnífica acción de perdonar y por las palabras que dejó escritas en su libro, Oseas enseña acerca del inmenso amor de Dios para hombres y mujeres que han caído en el pecado. Extraigo, mi amiga, mi amigo, del libro de Oseas unas pocas palabras de muestra. ¿Cómo podré abandonarte, oh Efraín? Te entregaré yo, Israel. Mi corazón se conmueve dentro de mí, se inflama toda mi compasión. Pocas muestras de amor perdonador hay tan grandes como el perdón que un hombre digno extiende a una esposa adúltera. Y el perdón de Oseas a su mujer ilustra el amor perdonador de Dios hacia toda persona. Los hombres y mujeres nos hemos apartado de Dios. Hemos seguido caminos de rebeldía, de infidelidad, de traición espiritual. Hemos vivido egoístamente para nosotros mismos y nos hemos echado en brazos del enemigo de Dios, Satanás el diablo. Pero el amor de Dios no falla, siempre nos busca, nos llama, nos espera. ¿Qué estamos esperando, tú y yo, para responder a ese amor? No deberíamos dejar pasar un día más. Hoy, ahora, es el momento de regresar a Dios. Y aprovechando su oferta de perdón por Cristo, reconciliarnos con Él. Vuélvele.

0: corazón a Cristo y ámale con toda la fuerza de tu vida. La relación con Él no es de rituales, ceremonias, tradiciones, principios religiosos. La relación con Él se basa en amor. Tiene que ser un romance, el más puro, el más bello, el más tierno. No lo dudes ni te detengas. Ámalo con todo tu corazón.
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0: de Dios, aquí en Radio Ágape. Amigos, qué gusto que nos acompañen nuevamente en Cultura Financiera. Les saluda Milenka Peña con el cariño de siempre. Y es para mí un gusto invitarlos a escuchar al doctor Andrés Panasiuk, autor del libro La Mujer que Prospera, un libro que está transformando la vida de miles de mujeres en todo el continente.
1: Si me permite, le voy a dar 5 claves para que sus hijos tengan éxito en la vida. La primera clave es que todo padre debe dirigir a sus hijos por el camino del Señor y de acuerdo a su santa palabra. Proverbios 10:5 dice, el hijo prevenido se abastece en el verano, pero el sinvergüenza duerme en tiempo de cosecha. Es importante que usted dé a sus hijos dirección bíblica en su vida. Asegúrese, por ejemplo, que ellos quieran trabajar como para el Señor. Ayúdelos a establecer metas en su vida. ¿Por qué están trabajando? ¿Solamente para comprar basura? ¿Para acumular dinero? Metas tales como, por ejemplo, ir a la universidad, o comprarse un auto, o tener su propia casa. Debe animar a sus hijos que, como resultado del ingreso que están ganando, ellos tienen que diezmar en forma regular. Yo no puedo enfatizar este punto lo suficiente. Todo padre cristiano debe enseñar a sus hijos a dar y a diezmar para la obra del Señor. Ayúdelos a que con sus ingresos apoyen alguna familia misionera. Ayúdelos a sostener alguna familia pobre, de manera que ellos puedan ver a primera vista el impacto de sus ofrendas y sus diezmos. Eso los animará y los mantendrá activos y fuertes espiritualmente en el área del diezmo y las ofrendas por el resto de su vida. La segunda clave del éxito es que los padres deben ser amorosos y disciplinados. Proverbios 11:14 dice, sin dirección la nación fracasa. Y eso es verdad con respecto a los hijos. Lo mejor que usted puede hacer por sus hijos es darles disciplina amorosa, amable. Anime a sus hijos. Una de mis faltas personales como padres es que a veces me paso más tiempo corrigiendo a mis hijos que animándolos. Yo creo que hay un principio muy sencillo. Por cada minuto que nosotros invertimos en corregir a nuestros hijos, debemos pasar 3 minutos animándolos. La tercera clave para el éxito de los hijos es la diligencia personal. El hijo sabio alegra al padre, pero el necio es tristeza de su madre. Eso es lo que dice el proverbio. Una vez más, insisto en el 100% del seguimiento del trabajo de nuestros hijos. En otras palabras, no le permita comenzar algo y luego abandonarlos. Si ellos comienzan un trabajo, lo necesitan terminar. Insista en que sea terminado el 100%. Esto es lo mejor que usted puede hacer para ellos o para ellas, enseñándoles y mostrándoles cómo ser diligentes en su trabajo. En cuarto lugar, ayúdelos a establecer algunas metas personales. Proverbios 21:5 dice, los planes bien pensados, pura ganancia. Los planes apresurados, puro fracaso. Inicia a sus hijos alcanzando metas a corto plazo y luego metas a largo plazo. El quinto punto, que creo que es uno de los más importantes, es el de la persistencia y el de la constancia. Proverbios 12:24 dice, el de manos diligentes gobernará, pero el perezoso será subyugado. Usted ayude a sus hijos a ser persistentes, enséñeles a ser diligentes, a hacer bien el trabajo como para el Señor y a apegarse a su trabajo y a no renunciar a pesar de las circunstancias. Entonces, cuando tengan este tipo de actitud, alcanzarán el éxito en todas las cosas que emprendan. Siempre anímelos a ser persistentes, sea franco con ellos, disciplínelos cuando no lo hagan, pero siempre anímelos, sea de ánimo para sus hijos y se lo agradecerán por el resto de su vida.
0: Queremos recomendarle el libro ¿Cómo llego a fin de mes?, escrito por el doctor Andrés Panasiuk. Puede encontrarlo en su librería favorita y estoy segura que va a poder responder a esa pregunta. Mi nombre es Milenka Peña y a nombre de todo el equipo de producción quiero darles las gracias por su sintonía. Hasta la próxima.
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3: Hace pocas semanas estaba en una universidad dando una charla a estudiantes universitarios. Al terminar mi charla, se acercó una señorita, muy sincera, muy preciosa, de 20 años de edad, y me hizo esta pregunta que yo pensé compartir con usted aquí en el programa Luis Palau Responde. Me dijo: señor Palau, le he escuchado y vengo a hablarle porque algo me falta. Aquí, en mi interior, dijo esta joven golpeándose el pecho. Pero no me explico qué es. Y le pregunté: ¿tienes novio? Me dijo: sí. Le pregunté: ¿qué piensa él? Y ella me dijo: estamos en la misma situación. Más de una vez nos hemos preguntado qué nos falta y no sabemos qué nos falta. Sencillamente que algo nos está faltando en la vida. Fue un rato precioso junto a esta estudiante universitaria. Se la presenté a otra joven que ha encontrado la solución para ese faltar del ser íntimo. Y le expliqué más o menos lo siguiente. Le dije: primero, señorita, usted está honestamente confrontando lo que muchos millares de seres humanos no quieren confrontar. Que todos venimos al mundo con un vacío interior. Un vacío espiritual. Un vacío que toda la raza siente y experimenta. Un vacío que los filósofos, los poetas, los teólogos nos han querido explicar. Hoy incluso hasta los materialistas nos quieren explicar el porqué del vacío espiritual. Pero pocos saben que todos venimos al mundo con un vacío interior. Un vacío que solo Cristo puede llenar. Y le dije a esta señorita: señorita, la Biblia dice, el ladrón no viene sino para matar,

0: hurtar y destruir. Yo, dijo Jesucristo, yo he venido para que tengan vida y para que la tengan en abundancia. En otra ocasión, Jesús, el Hijo de Dios, dijo, si alguno tiene sed, venga a mí y beba. El que cree en mí, como dice la Biblia, de su interior correrán ríos de agua viva. Y esto dijo Jesús, refiriéndose al Espíritu Santo, que habían de recibir los que creyesen en él, pues aún no había venido el Espíritu Santo porque Jesús no había sido aún glorificado. Y le expliqué a esta joven universitaria lo que le explico a usted, mi amable oyente. Le dije, señorita, lo que usted necesita es llenar ese vacío espiritual, ese algo que le falta, con la presencia de Cristo en su corazón. Cristo Jesús, el Hijo de Dios, murió en la cruz del Calvario y dio su sangre, ocupó nuestro lugar en la cruz para que usted, señorita, conozca lo que es ser perdonada. Porque el vacío, ese algo que le falta, que usted me explica, eso proviene de estar desconectado de Dios. Es como una lámpara eléctrica que no está enchufada al cable eléctrico. Le falta electricidad. Esa lámpara tiene todo el potencial de iluminar, de dar calor y de dar vida y luz. Pero si está desconectada de la electricidad, esa lámpara nunca va a producir ni luz, ni calor, ni vida. Y por lo tanto, señorita, usted necesita hacer contacto con Dios. ¿Usted ha hecho contacto con Dios, mi estimado amigo oyente? ¿Usted le ha abierto el corazón a Jesucristo? ¿Le ha dejado entrar a su vida y a su familia? ¿Usted tiene la vida eterna dentro suyo? Así se llena ese algo que le falta.
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2: Seguimos hoy hablando de la instrucción de la familia. Cuán importante es que nosotros los padres instruyamos bien a nuestros hijos en la palabra de Dios. Y para lograrlo, hemos dicho, necesitamos ser una familia enfocada en las cosas de Dios, enfocados en la palabra. Hoy quiero que examinemos el testimonio de otra familia, la familia de Loida, Eunice y Timoteo. Segunda carta a Timoteo, en el capítulo 1, el verso 5, dice: trayendo a la memoria la fe no fingida que hay en ti, la cual habitó primero en tu abuela Loida y en tu madre Eunice, y estoy seguro que en ti también. El apóstol Pablo le está escribiendo a Timoteo, un joven predicador, un joven siervo de Dios, un joven sabio y obediente a Dios, esta carta, y le está diciendo estas palabras. Luego, en el capítulo 3, el verso 14 y 15, dice: pero persiste tú en lo que has aprendido y te persuadiste, sabiendo de quién has aprendido y que desde la niñez has sabido las sagradas escrituras, las cuales te pueden hacer sabio para la salvación por la fe que es en Cristo Jesús. Note cómo el apóstol Pablo reconoce que este joven, este varón, desde la niñez había aprendido la palabra de Dios. ¿A qué se debió esto? Pues es obvio, la palabra del Señor lo enseña claramente. Tenía una madre de fe y tenía una abuela de fe que lo instruyeron desde la niñez en la Biblia. Desde la niñez aprendió la Biblia y a obedecer a Dios. Un niño instruido por una madre y una abuela cristianas. Su padre ni siquiera era creyente, por eso ni siquiera lo menciona la Biblia, tal vez. ¿Qué hubo en este hogar que, aunque no había una representación de varón, de un padre fiel creyente, qué sucedió que este resultado de este hijo fue tan bueno? Bueno, estas dos mujeres conocían la palabra de Dios y la enseñaron al niño desde la temprana edad. Aquí está la clave, hermano, hermana que me escucha. Si nos preocupamos por nuestros hijos desde una temprana edad, a enseñarles la palabra de Dios, a instruirlos correctamente para que el niño desarrolle una vida espiritual desde pequeño. Esto es lo que está haciendo falta en muchos hogares, con muchos padres que no están haciendo el tiempo, que no se están preocupando para conocer ellos la palabra de Dios y a enseñarla a sus hijos en su casa y en la iglesia. A muchos padres les da pereza levantarse un poco más temprano el domingo por la mañana para llevar a sus hijos al estudio de la Biblia, o venir los miércoles por la noche o los domingos por la tarde. Pero puede ser el fracaso, el error que se está cometiendo, el no instruir a sus hijos y echar mano de quienes nos ayudan en la iglesia a instruir a nuestros hijos con la palabra de Dios. Mi hermano que me escucha, hay un precio que pagar y muchas familias están pasando por crisis porque no están pagando el precio de instruir a sus hijos en la palabra de Dios. Usted y su familia necesitan permanecer enfocados en la palabra de Dios para cuando vengan las crisis y los problemas que a todos nos visitan, y cuando vengan las victorias y las bendiciones, también hay que permanecer enfocados. No permita usted que un problema que llega de visita a su casa se quede toda la vida a vivir allí. Soluciónele con la ayuda de Dios. Resuelva ese problema en el nombre del Señor. Muchos hasta hacen de los problemas parte de su familia, viven con ellos toda la vida sin haber necesidad. La familia cristiana somos familia de éxitos, de triunfos y de victorias en el nombre de Cristo. Solo tenemos que hacer una cosa: pagar el precio de mantenernos enfocados en la palabra de Dios. Cuando digo enfocados, me refiero a estudiarla, a aprenderla, a aplicarla y a vivirla, convertirnos en verdaderos discípulos de Cristo. ¿Quiere usted tener éxito para usted y su familia? Le invito a tomar el reto de enfocarse en la palabra de Dios, de discipularse en la palabra de Dios y de agarrar ayuda de todos esos recursos que Dios tiene para usted.
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0: Señor.
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1: Es Zoé. Vamos.

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1: El templo estaba vacío. Vacío y silencioso. Era la hora temprana del amanecer y casi nadie había venido todavía. Casi podrían recitarse los versos de Santos Chocano. Suena el órgano en la iglesia solitaria y hay un chorro de sonidos melodiosos en sus flautas que comienzan blandamente, blandamente, como dedos que acarician, como pasos en la alfombra, como sedas que se arrastran. Pero no era una iglesia, ni había órgano de tubos, ni estaba el poeta presente para escribir versos. Era el templo de Jerusalén y era la época de Jesús. Y eran dos hombres que entraban a orar. Uno de aquellos hombres era fariseo, el otro publicano. Los fariseos eran la gente

0: auténticos, los más genuinos seguidores de Dios. Los publicanos, en cambio, eran la resaca, la basofia del pueblo, cobradores de impuestos para el imperio romano. Eran tenidos por traidores y vendepatrias. Decir publicano era decir el peor de los insultos. Ambos hombres, pues, el fariseo y el publicano, llegan a orar. El fariseo ora consigo mismo, no habla con Dios, se habla a sí mismo, y al hablarse se encomia, se alaba, se ensalza, se autoelogia. Yo no soy como los otros hombres, Dios dice en oración, ni siquiera soy como este miserable publicano. El publicano, por el contrario, ni siquiera se atreve a levantar la vista. Consciente de su pecado, se golpea el pecho, clama por misericordia, suplica, llora, ruega, confiesa. Y el Señor Jesucristo, quien contó esta historia para ilustrar una tremenda verdad, concluye: os digo que el publicano descendió a su casa justificado antes que el otro, porque cualquiera que se enaltece será humillado, y el que se humilla será ensalzado. Y debemos honesta y lealmente hacernos la pregunta, mi amable oyente: ¿en los zapatos de quién estamos? ¿Del fariseo o del publicano? ¿Qué somos nosotros? Hombres que se creen perfectos, que no necesitan arrepentirse, que creen que todo lo hacen bien y ninguna falta tienen, o somos hombres que reconocen lealmente su necesidad espiritual y su pecado y claman a Cristo por perdón. La respuesta es estrictamente personal. Si nos pretendemos justificar delante de Dios, estamos camino a la destrucción, te lo aseguro. Pero si nos humillamos delante de Él, vamos derecho a la salvación eterna, te lo aseguro. Dios aborrece la soberbia. La Biblia dice: Dios resiste a los soberbios y da gracia a los humildes. Humíllate delante de Él y seguro te irá bien todos los días de tu vida.
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1: ¿Qué tal, amigos? ¿Cómo están? Bienvenidos una vez más a Cultura Financiera. Con el cariño de siempre les saluda Milenka Peña y muy contenta porque en esta ocasión, una vez más en los estudios, nos acompaña el doctor Andrés Panasiuk. Bienvenido.
2: ¿Qué tal, Milenka? Un placer estar contigo hoy.
1: Bueno, lo mismo acá, el placer es todo nuestro porque estamos listos para responder una nueva pregunta. Y esta de verdad que me tocó el corazón. Nos llega desde El Salvador, nos escribe Juanita y nos dice: doctor Panasiuk, soy una mamá sola con 3 hijos pequeños bajo mi cuidado. Nunca pude terminar mis estudios y el dinero que gano a veces no nos alcanza. ¿Qué puedo hacer para darles a mis hijos una vida mejor?
2: Bueno, esta no es una situación solamente de Juanita en El Salvador, sino es una situación de todas las mujeres que están solas y tienen que ser mamá y papá en todo el continente. Yo tengo un corazón y una pasión especial por las mujeres que tienen que llevar sobre sus hombros la carga de toda una familia. Y sabes, la verdad es que yo escribí por allí un libro que se llama ¿Cómo llego a fin de mes? ¿No?
1: Claro que sí.
2: Pero las mujeres solas, las mamás solas, no llegan a fin de mes. Y esa es la verdad.
1: Es cierto.
2: Les resulta muy, muy difícil. Hay muchos sacrificios que hacer, hay mucho trabajo que realizar, hay veces que tienen que trabajar en 2 trabajos, los chicos se tienen que quedar solos. Ella necesita una red de contención. Yo siempre he hablado de que es importantísimo en el continente desarrollar redes de contención para las madres solas. Una red de contención es una red social, es una red que le ayuda a un grupo de gente que se ubica alrededor de una persona como Juanita para apoyarla mientras sus niños son pequeños.
1: Por ejemplo, una iglesia.
2: Puede ser la iglesia.
1: Una comunidad.
2: Exactamente.
1: Local.
2: Si uno asiste a una comunidad de fe, yo le recomendaría a Juanita de que ella asista regularmente a una iglesia que ame a las personas que están en situaciones como ellas y que le puedan ayudar. Las iglesias tienen que desarrollar un programa de apoyo a las mujeres solas. En los Estados Unidos, por ejemplo, yo me he encontrado con situaciones en que las mujeres que están solas tienen necesidad de un auto para poder llegar a su trabajo y de pronto se les rompe el auto y no tienen cómo arreglarlo. A veces no tienen el dinero. A veces tienen el dinero, lo llevan a un mecánico y les cobran un ojo de la cara. Entonces, las iglesias deben hacerlo. Número 2, las familias deben hacerlo. Los padres, los hermanos, los parientes, los parientes más cercanos de esta mujer sola deberían estar ayudándole a que pueda sobrevivir hasta que estos niños sean lo suficientemente maduros, 18, 19, 20 años, como para tomar un trabajo y poder invertir las entradas de ese trabajo en el apoyo de la familia.
1: Entonces, Juanita no debería sentirse avergonzada de ir, por ejemplo, a su comunidad de fe, a su iglesia, y decir que su situación requiere cierto tipo de ayuda, ¿no?
2: Exactamente. El primer lugar donde debe ir es a su familia y luego, en segundo lugar, es a la iglesia. Y luego, en tercer lugar y último lugar, en el último de los casos, debería pedir ayuda del gobierno. Pero yo siempre he creído de que nuestros parientes y nuestra congregación, nuestra comunidad de fe, son los lugares donde debemos ir en búsqueda de ayuda en primer lugar. Y finalmente, Juanita debería tener un plan de control de gastos que controle cada centavo que sale de esa casa.
1: Literalmente, ¿no?
2: Literalmente, exactamente, porque cuanto menos dinero tenemos, más debemos controlar.
1: Bueno, me parece que esos consejos no solamente van a ir al corazón de la persona que nos escribió, sino también de las muchas otras en toda Latinoamérica. Gracias, Andrés.
2: Un placer.
1: Amigos, antes de despedirnos, quiero recomendarles un libro que ganó varios reconocimientos a nivel internacional y que continúa siendo uno de los más vendidos en Latinoamérica. Me refiero al libro ¿Cómo llego a fin de mes? Es sin duda una pregunta que todos nos hicimos alguna vez. Búsquelo en su librería favorita. Bueno, amigos, llegó el momento de despedirnos, pero espero que nos acompañen nuevamente cuando retornemos en esta misma emisora con más cultura financiera. Mi nombre es Milenka Peña y a nombre de todo el equipo de producción quiero darles las gracias por su sintonía. Hasta la próxima.
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1: ¿Cuántos dicen gloria a Dios? Yo sé que están en júbilo, pero de un grito de victoria.

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Es por eso que hoy hemos venido a declarar que tú eres nuestro Rey eterno, altísimo, sublime, poderoso Dios.

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2: Aquí tengo una pregunta que merece un análisis bastante profundo. No sé si podría acabarlo en este día. Me dice esta dama: señor Palau, hace 7 años que estoy de novia con este muchacho que hace unos meses me enteré sale con una mujer que es casada y que tiene 3 hijos, ella. Cuando el esposo de ella sale al trabajo, mi novio se va a casa de ella. Yo en una oportunidad lo vi salir de la casa de esta mujer, pero no le dije nada porque pensé que era un pasatiempo. Sin embargo, ahora veo bien claro que él cada vez está más raro y nunca fue así conmigo. Necesito un buen consejo suyo. ¿Podría mandarme unos consejos para él? ¿Qué puedo hacer? ¿Dejarlo que siga su camino o luchar por él y separarle de aquella mujer mala y perversa? Muy bien, señorita. En primer lugar, no podemos mandarle consejos a su novio, ya que él no ha pedido ayuda. Lo que podemos hacer es mandarle consejos a usted. ¿Qué hacer frente a una situación así? 7 años, señorita, son demasiados, muchos, para sostener un noviazgo. Primero, por las tentaciones de la carne. Segundo, por el aburrimiento. El noviazgo no fue ideado para ser un estado permanente. El noviazgo debe llevar al matrimonio, y 7 años son demasiados años. En tercer lugar, la infidelidad antes del matrimonio generalmente significa infidelidad después de estar casado. Muy pocas veces cambia la persona, al menos que haya un cambio radical en su manera de pensar, un cambio radical en su alma íntima, en su personalidad, la persona seguramente le será infiel, quizá para el resto de sus días. Cuarto, aunque esta mujer, mala y perversa, como usted la llama, señorita, tiene su propia culpa, sepa que su novio tuvo la opción de alejar su camino de ella y no acercarse a la puerta de su casa, como advierte el sabio Salomón. O sea, su novio no usó la opción, sino que él escogió este camino. Y sea cual fuere la razón, él es tan culpable como esta mujer casada. No por ser soltero, él está libre de responsabilidad. Porque, señorita, la infidelidad moral, la sexualidad fuera del matrimonio, es algo serio. Tan serio para el soltero como para el casado. Por esto la Biblia dice que cuando un hombre se junta con una mujer, es ya una sola carne con ella. Y que con ella no puede ser de bendición, no puede

0: gozar de santidad ni de la pureza del matrimonio, sino que es pecado y juicio y condenación y castigo. Entonces, señorita, vale la pena cualquier esfuerzo, cualquier sacrificio para sacar a su amigo, ya no lo llamemos más novio, su amigo, de aquel error. Porque casándose, por otro lado, usted con él, la situación le va a causar mucha tristeza a usted. Ahora, voy a tener que continuar con mi respuesta mañana porque el tiempo ya se me va. Pero quiero recapitular. Señorita, su novio tiene tanta culpa como esta mujer casada. Tras las espaldas de cuyo marido, su novio llega de visita muy a menudo. Señorita, no le recomiendo que usted piense en casarse con este joven. Porque si le es infiel en el noviazgo, imagínese qué será en el matrimonio. Y mañana, si Dios quiere, continúo con estos consejos.
1: En el libro Corazón para Dios, Luis Palau nos dice que la vida del rey David habla con poder al mundo de hoy, que debe enfrentarse a pasiones morales e implacables ataques en el aspecto familiar. Hay grandes enseñanzas tanto de los triunfos de David como de sus fracasos también. Corazón para Dios por Luis Palau. Confiamos en que estas palabras te conduzcan a una vida mejor. 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
2: Susana Wesley fue la madre de John y Carlos Wesley. Juan Wesley fue el formador de la iglesia metodista y Carlos era como su colaborador y escribió muchos de los himnos que cantamos ahora, como Es Cariñoso Salvador y La Maravilla de Su Grande Amor, entre otros. Esta mujer, Susana Wesley, una mujer cristiana que tuvo 18 hijos, los creció y los instruyó en el camino del Señor, teniendo un gran éxito. Nos preguntamos en nuestros días a qué se debió su gran éxito como madre. Susana Wesley era una madre que tenía reglas y principios para su hogar. Ella era una madre con propósito, pudiéramos decir. ¿Sabe cuál decía ella era su propósito principal en la vida? Salvar su familia, salvar a sus 18 hijos que tuvo. Susana Wesley escribió 20 reglas y principios para criar a los hijos. Dice la palabra del Señor en Proverbios 22:6, mi hermano que me escuchas y hermana que me escuchas, instruye al niño en su camino y aun cuando fuere viejo, no se apartará de él. Creo que esta madre se apegó a la palabra del Señor y de la palabra de Dios, se aferró y se afirmó para crear hijos que sirvieran y amaran a Dios. ¿Cuán grande es el desafío en nuestras vidas para ser buenos, excelentes padres? Hermana que es madre, ¿qué desafío tan grande tiene usted al ser madre de hijos? Espero que los principios de la palabra del Señor le estén ayudando a criar a sus hijos. Por cierto que en esas 20 reglas y principios de esta buena madre, su primer principio fue crear un carácter pasivo en el niño. Ella decía que después del nacimiento el bebé la pasa mucho tiempo dormido y hay que dejarlo dormir. Mire qué interesante. Ella decía que dejar dormir al niño todo lo que necesitaba dormir cuando era bebé creaba en su vida un carácter pasivo. Y en nuestros días necesitamos mucho, mucho de ayuda de la Biblia, de ayuda de Dios, para que nuestros hijos tengan caracteres pasivos al estarse desarrollando como niños. La segunda regla o principio de esta madre es que al año había que enseñarles a temer la vara. Para cuando cumplían un año, ya los hijos eran enseñados a temer a la vara y a llorar despacio. ¿Cuántos padres dicen, no le peguen a mi hijo, está muy chiquito, él no entiende? Y aunque ya estén grandototes, ella dice, estos dos principios, estas dos reglas, los hizo escapar de muchas correcciones los años futuros. Dice ella, en mi casa rara vez se escuchó el bullicio tan odiado del lloro de los niños y tuvo 18 hijos. ¿Qué le parece? El tercer principio de Susana Wesley era que una vez que habían crecido lo suficiente y ya eran fuertes, ellos eran limitados a 3 comidas diarias. Andar comiendo y bebiendo entre comidas no era permitido en su casa. Y si no estaban enfermos, no podían escoger su comida, se comían lo que se les servía en la mesa. La idea es que el niño debe aprender a ser disciplinado aún en lo que come y no hacer lo que le dé la gana y cuando le dé la gana, y no debían tener una mala actitud acerca de la comida que se le servía. De una cosa estamos seguros, para formar la mente de los hijos, la primera cosa que hay que hacer, mi hermano, es vencer su voluntad y traerlos a un carácter obediente. Es fácil pensar que eso pasó hace 274 años atrás y nos parece caer en la tentación de que eso ya pasó de moda para nuestro tiempo, pero déjeme decirle, a ella le funcionó. A esta madre le funcionó, y si a esta madre le funcionó, debe ser bueno para nosotros, porque una cosa debemos de estar convencidos, de una cosa estoy convencido, la palabra de Dios es más antigua y sigue siendo palabra de Dios para hoy y para siempre. La palabra de Dios nos enseña que si somos negligentes en corregir a nuestros hijos, nosotros mismos les causamos ser desobedientes y tercos. Si continúo hablando de sus reglas y principios, algunos tal vez dirían que fue un tanto cruel con sus hijos, pero pensándola bien, yo llamaría crueles como padres a los padres que permiten a sus hijos tener hábitos que ya saben que en el futuro les van a causar daño si no lo saben vencer. Entonces, ¿por qué no ayudar ahora a nuestros hijos cuando son pequeños, cuando son niños, cuando son bebés, que podemos nosotros instruirles a través de someterles la voluntad a la obediencia?
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0: Gracias, Señor.
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4: ¿Hay algunos irritados aquí en la congregación hoy? No te irrites con los malignos. Ni tengas envidia con los que hacen iniquidades. Todo lo que no es justo o no es recto ante Dios, porque pronto se marchitan como la hierba y se secan como la hierba verde. No necesitamos preocuparnos por todas las cosas que suceden en el mundo hoy y queremos orar por ello, hacer lo que Dios nos pida, pero no es de ningún beneficio preocuparnos, porque Dios aún está en control. Y Él tiene un plan divino que nadie puede detener. Dios va a cuidarnos siempre y cuando hagamos lo que dice el verso 3. Confía, depende y ten la confianza en el Señor y haz el bien. Dos cosas. Confía en el Señor y haz el bien. Y creo que es un mensaje importante. Y yo estaba tan emocionada hace unos años cuando Dios me mostró esto, que confiar en Dios es una cosa, pero somos socios con Dios. Y cuando confiamos en Él, no nos sentamos pasivamente esperando que Dios haga todo sin que hagamos nada. No queremos inventarnos cosas y hacerlas. Amén. Bueno, voy a decir que fue un aplauso de Dios eso, ¿ah? No queremos invertirnos algunas cosas y hacerlas, pero queremos, confiando en Dios, decir, Señor, cualquier cosa que quieres que haga, muéstrame y yo lo haré. Y muchas veces usted encontrará que durante la espera por su solución, Dios lo usará para darle la victoria en la vida de otra persona. Y lo voy a repetir. Muchas veces, mientras espera por su victoria, espera que Dios haga algo en su vida que usted no puede hacer. Dios quiere usarlo para ayudar a traer victoria a alguien que no puede ayudarse a sí mismo. Y siempre me asombra, ¿cómo puedo estar en una situación que yo no puedo resolver? Pero Dios me unge para ayudar a otra persona. Y uno dice, pero si yo puedo ayudarles a ellos, ¿por qué no a mí? Porque no es el plan de Dios. Él quiere que nos ayudemos unos a otros. Es tan poderoso cuando crecemos en Dios al punto en que podemos sacarnos de nuestra mente. Y no solo constantemente pensar sobre nosotros. Y actualmente, a propósito, buscar a otro para bendecir. Y si tiene un problema, le puedo dar una respuesta garantizada al 100%. Confía en Dios y haga el bien. Confía en Dios y haga el bien. Y tuve esta idea con estas botellas de medicina porque me gusta lo visual. Y es muy claro que la palabra de Dios es medicina para el alma. Sabemos cómo tomar medicina para el cuerpo físico, pero tenemos que ver la palabra de Dios y ver el poder que tiene. Nunca solamente lea un capítulo de la Biblia al día por cumplir con eso y marcarlo de su lista. Vaya la palabra como que realmente lo es. es Jesús. Es la voluntad de Dios. Son instrucciones de cómo tener una gran vida. Ni se moleste en leerla si usted no piensa hacerla. Pero cuando queremos un cambio en nuestra vida, cualquiera aquí que quiera un cambio en su vida, si seriamente quiere un cambio en su vida, eso quiere decir que tiene que suceder un cambio en usted. Vea, todos queremos un milagro y que nuestras vidas cambien, pero ¿qué de cuando Dios dice, bueno, cambia tú primero? Porque sabe que muchos de los problemas son nuestra culpa. ¿Sabía eso? Ayer yo oré por todos los enfermos y que tenían dolor en su cuerpo, personas que tenían algo físicamente mal con ellos. Y casi el 85% de la audiencia se paró. Y es obvio que no es la voluntad de Dios que tantas personas en el cuerpo de Cristo estén enfermas. No se sientan bien. Necesitamos energía. Amén. Necesitamos levantarnos en la mañana, sentirnos bien. Tener determinación desde que ponemos los pies en el piso de que el diablo no nos va a pisotear y que Dios nos usará para ayudar a otros. Y cuando oramos, confiamos en Dios. Pero luego dije, ¿cuántos de ustedes ya saben que no están cuidando su cuerpo físico bien? Y casi 70% de los 85% levantaron la mano. Ahora, Dios es un Dios que obra milagros, pero solo no podemos confiar en Él, sino que también hay que hacer lo correcto. Bueno, no estoy enseñando sobre la salud hoy, pero les digo, no podemos solo confiar en Dios y decir, ahora Dios, ¿hay algo que tú necesitas que yo cambie para cooperar? Es confiar en Dios y hacer el bien, pero la palabra de Dios es medicina. No hay diferencia entre cuando tengo un dolor de cabeza y me tomo una aspirina, que cuando tengo celos, envidia o ira, yo puedo ir a la palabra y tomar una medicina. Y es asombroso que si yo estoy enojada con alguien y sé que está mal y yo quiero resolverlo, a veces no lo puedo superar, tengo que tomarme la medicina. Así que yo voy y conozco la palabra lo suficiente, puedo ver más de 5, 6, 7 escrituras sobre la ira y la palabra literalmente me calma. Amén. Así que tenemos una receta. Bueno, realmente aquí 2 botellas. Y la primera es confianza en Dios. No importa cuál sea el problema, la respuesta es confiar en Dios. No importa cuál sea el problema, si está preocupado por sus hijos, confíe en Dios. Si está preocupado por finanzas, confíe en Dios. Y haga el bien. Diezme, ofrende. Yo no quiero hablar de eso, solo quiero milagros. Necesito un milagro financiero. Bueno, y si necesito una victoria financiera y Dios dice, ¿hay algo que pueda hacer? Y Él dice, sí, da esto y aquello y lo otro y este dinero que tienes guardado para aquello otro, siembra esa semilla. Y bueno, bueno, no voy a hablar de ofrendar el dinero porque sé que los pone nerviosos. ¿Le puedo contar algo? El dar es una de las mejores cosas que podemos hacer. Mire, es lo mejor que puede hacer para usted mismo. Y le cuento algo. Dios nunca está tratando de quitarle algo. Él solo trata de ponerlo en una posición donde pueda darle más. Así que voy a confiar en Dios y voy a hacer el bien. No hay ningún problema que el confiar en Dios no arregle. Y entonces dele seguimiento haciendo bien. Y tiene un gran paquete. Y para ayudarles a los que no están aquí, tal vez algunos que no han visto nada de esto en televisión, esta es una receta para confiar en el doctor Jesús y es receta para todos. Puede tomar cuantas quiera por cuanto tiempo que quiera y puede llenarla sin ningún límite. No tiene ni que llamar al doctor para volver a llenarla, puede tener todo lo que quiera. Sin embargo, sí le tengo que advertir que hay efectos secundarios. Los efectos son paz, gozo, estabilidad, confianza y, en general, mejor salud. Y después de tomar su confianza, tomes una buena medida de hacer bien. Aquí las tenemos. Haga bien. Haga bien. Amén. El doctor Jesús, el paciente, quien sea, tome todo lo que quiera. Efectos secundarios. Extrema felicidad. Y galardones en el cielo. Pero ¿sabe qué? Para confiar en Dios hay algo que tiene que hacer, y es decidir darle sus cargas. Porque es que la angustia y confianza no funcionan. Se cancelan unas a otras. ¿Ha tratado de confiar en Dios y preocuparse a la vez? Yo lo he hecho. Dave vive por la Escritura. Echa tus cargas sobre Dios. Todo para él es echar sus cargas a Dios. Y él no lo aprendió de un día para otro, lo aprendió al pasar cosas. Y finalmente llegó al punto donde se dio cuenta que la preocupación no resolvería nada. ¿Alguien aquí ha resuelto sus problemas preocupándose? Así que quisiera tener una varita mágica donde pudiera predicarles y decir, ahora al oír esto no tendrán preocupación, pero yo no creo que podamos parar de preocuparnos hasta entender que no podemos solucionar nuestros problemas. Y que no importa cuánto nos preocupemos por ellos, lo cual es darle vuelta y vuelta y vuelta otra y otra vez en la mente, que no importa cuándo hagamos eso, no resolverá el problema. Y usted dice, pero no lo puedo evitar y me preocupa. No diga que no lo puede evitar. Diga, con la ayuda de Dios yo puedo hacer lo que Él quiere que haga. Si Dios nos dice que no nos preocupemos, hay una manera de aprender cómo vivir sin preocupación.
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3: Hay padres que piensan que es su deber preocuparse por sus hijos. Y ni piensan que son buenos padres si no están preocupándose por ellos. Y si se tomara el 25% del tiempo que se preocupa, confiando en Dios, Él los cuidaría. Tenemos 4 hijos adultos y 11 nietos, sí. Yo me paso preocupándome por los hijos. Y sabe algo, es realmente cómico cuando miro hacia atrás y veo cómo Dios obró todo y que yo pensaba que era un problema. Digo, todos le sirven a Dios, los 11 nietos sirven a Dios, 5 de mis nietos están aquí hoy. Y y yo les digo, cuando tengan la tentación de preocuparse, abran la boca, digan, abra su boca y diga, yo confío en Dios, yo confío en ti, muéstrame algo que puedo hacer para bendecir a otro. ¿Sabe? La mejor manera de dejar de pensar en problemas es buscar a otro que pueda bendecir. Le puedo decir que al estar aquí predicándole hoy, no me preocupo por nada. Tengo algo mejor que hacer. Estoy ayudando a otros que aprendan a no preocuparse. Echa todas tus cargas sobre Él, porque Él cuida de ti. Primera de Pedro 5, 6 y 7 dice, humíllense bajo la poderosa mano de Dios, para que en su debido tiempo Él los exalte, echando toda su ansiedad en Él. Así que la manera en que nos humillamos es decir, no me voy a preocupar porque lo que yo haga no arreglará el problema. En vez de preocuparme, voy a echar mis cargas sobre Dios. ¿Amén? Ahora, ¿puedes realmente confiar en Dios? Sí, algunos dicen sí. Esa es la respuesta espiritual, ¿verdad? Pero ¿sabe algo? Todos tenemos tiempos donde nos preguntamos, ¿será que Dios me va a ayudar en esto? ¿Puedo realmente confiar en Dios o necesito un plan B? ¿Saben lo que me refiero cuando digo plan B? Y si Dios no responde rápidamente, ¿cuánto tiempo puedo esperar? Vea, ese es el gran problema. Oramos y, oh, vamos a esperar que Dios nos ayude y en 2 semanas retomamos el control. Y pasamos toda la vida echando nuestras cargas y retomándolas, quitándolas y retomándolas. Le pedimos a Dios que salve a seres queridos y a la próxima semana encontramos 50 formas de salvarnos. ¿Realmente podemos confiar en Dios? Bueno, tengo una buena respuesta. Por lo menos pienso que es buena. Si puede confiar en Dios o no depende de si usted trata de hacer que Él le dé lo que usted quiere o lo que Él quiere. Ajá. Ah, va a tomar un tiempo para que lo entiendan. Se lo repetiré. Si puede confiar en Dios o no depende si estamos confiando que Él nos dé lo que queremos o confiando que nos dé su perfecta voluntad en su tiempo perfecto, en su perfecta manera. Porque somos muy buenos en decirle a Dios lo que queremos, Oh, y no hay ningún problema con eso. La Biblia dice, no tienen porque no han pedido, así que... pida lo que quiera, pida lo que necesite. Pero hay tiempos en mi vida donde yo he encontrado que lo que yo pensé que quería realmente no era lo que yo quería. Y me pasaba por tiempos de estar muy enojada porque Dios no me daba lo que yo quería. Y luego me encontraba dándole gracias a Dios porque no me dio lo que yo quería. Y así que puede confiar en Dios. Si confía en su perfecta voluntad en su vida. Y diga, Dios, si termina siendo lo que quiero, qué bueno, seré feliz, pero si no es lo que quiero, entonces quiero lo que tú quieras más de lo que yo quiero. Vamos, están en ese lugar hoy, no importa que tanto quieran algo, están dispuestos a decir, Dios, si lo que yo quiero no es lo que tú quieres, por favor, no me lo des a mí. ¿Verdad? Les enseño una nueva manera de orar. Dios, si lo que yo te pido no es tu voluntad. Ahora, hay muchas cosas en la palabra que ya conocemos. No tiene que orar, ¿es tu voluntad que salves a mi hijo? Sabemos que es su voluntad. Pero hay muchas cosas que no son específicamente cubiertas en la palabra. Puede que pida una promoción en su trabajo y tal vez no sea lo que Dios quiere para usted. Bueno, ¿y por qué no es lo que quiere? Pues yo no sé, yo no soy Dios. ¿Sabe qué? Mi esposo años atrás le ofrecieron una promoción en el trabajo y no la tomó. Y pensé que se había vuelto loco. ¿Y por qué rechazarías eso? ¿No quieres ser promovido? Yo no lo dije así, pero lo pensé. ¿No quieres ser más importante? ¿No quieres tener un título? Y él dijo, mira, yo he visto a esos hombres en esa posición y no les pagan mucho más dinero y salen de la casa todo el tiempo. Lo único que tienen es mucha responsabilidad más. Yo no quiero eso. Eso no era lo que quería. Y es bueno que no tomó el trabajo porque Dios tenía otro plan para él, que es lo que hacemos ahora. Solo porque Dios no le da lo que quiere cuando lo quiere, ¿eh? Es que tenemos que confiar en Dios en cada paso y algunos están en situaciones donde no lo entienden. Es que no lo entienden. Y yo he dicho antes y lo repito. Vivimos yendo hacia adelante y lo entendemos al revés. Amén. Cuando al principio Dios nos llamó al ministerio, me llamó a enseñar, dejé un trabajo que tenía de tiempo completo para estudiar. Las facturas eran más que el ingreso y yo estaba mortificada. Es que tenía el diablito ese sentado en el hombro, gritándome en el oído todo el tiempo, ¿qué has hecho? ¿Qué has hecho? Necesitábamos un milagro cada mes para pagarlo todo. Y yo estaba tan segura que porque yo había hecho un gran sacrificio, que asombrosas y milagrosas cosas sucederían en las finanzas. De seguro si hago este sacrificio. Seguramente si soy tan bueno. Dios tendrá que hacer milagros. Es realmente difícil para nosotros cuando hacemos el bien y aún a veces nos sacrificamos haciendo el bien y aún no parece que Dios está obrando. Por 6 años, no 6 semanas ni 6 días, 6 años, ocupábamos un milagro cada mes para pagar las cuentas. Yo compraba en ventas de segunda para la ropa de mis hijos. Estudiaba la palabra. Enseñaba mi pequeño estudio bíblico y le decía a la gente cómo Dios quería bendecirles en finanzas. Seguí diezmando, dando, seguí sirviendo año tras año, tras año, tras año, tras año. No lo entendía. No tenía ningún sentido para mí. Y creo que algunos de ustedes están ahí ahora. Algunos de ustedes están dando más de lo que han dado en toda su vida y les parece como que tienen menos que nunca antes. No retrocedan en sus compromisos. Es exactamente lo que el diablo quiere que hagan. A veces hay que hacer lo correcto por mucho tiempo antes de ver el resultado. Es que yo no lo entiendo. ¿Y sabe qué? Yo tampoco lo entendía. ¿Por qué tardó tanto tiempo en Dios darnos la victoria en finanzas? Pero ahora lo sé. Yo no entendía antes, pero ahora lo sé. Dios me enseñaba cómo confiar en Él por cada cosita que necesitaba. Y yo antes no lo sabía. Es que todos aplauden y gritan cuando digo que estoy en televisión en dos tercios del mundo. ¿Pero sabe cuánto cuesta? A mí no me dicen que, señora linda, le daremos el tiempo gratis. Y aquellos 6 años fueron donde Dios me enseñó cómo vivir estos años. Mire, no saben lo que Dios ha planeado para su futuro. Pero le digo que lo que sea que está viviendo ahora, está recibiendo experiencia para lo que hará luego. Amén. Y vaya, yo veo ahora y estoy tan feliz que no tiré la toalla y dije, bueno, esto no funcionó, no es justo, esto no está bien, voy a irme para el trabajo y si no tengo tiempo de estudio, entonces no lo hago. Yo necesitaba esos años de estudio. Y necesitaba tener la palabra prácticamente aplicada a mi vida, ¿verdad? No le hace un beneficio entender algo en la cabeza, hay que conocerlo en experiencia. Jesús está buscando obreros con experiencia. Necesitamos tener experiencias en la fidelidad de Dios, experimentar que Dios provee milagrosamente. Algunas de los mejores tiempos en mi vida y cosas que atesoro más al mirar atrás. Algunas de esas cosas que Dios hizo por nosotros fue en esos 6 años. Ni siquiera trataría de contarles todo, pero eran cosas dulces, asombrosas. Y lo que puedo decir es que no recibí todo lo que quería, pero sí lo que necesitaba. Dios es fiel. Es fiel. Y confiar en Dios a menudo requiere estirarse. Y yo les pregunto, ¿usted tiene estrías? ¿Hay marcas en su vida de haberse estirado para aferrarse a Dios? Nos hace bien. Usted nunca realmente va a saber si confía en Dios hasta que dé un paso de fe y tenga experiencias con Dios.
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4: Muchos saludos, mi estimado amigo oyente. Hoy voy a continuar respondiendo a la pregunta que me hizo una señorita en el día de ayer. Recordará usted, si estuvo conmigo, que me dijo que hacía 7 años que estaba de novia con este muchacho, que hace unos meses se enteró que él sale con una mujer casada, que tiene 3 hijos, que cuando el marido de ella sale al trabajo, el novio va de visita a la casa de ella. Una vez ella lo pescó entrando a la casa y pensó que era un pasatiempo. Ahora dice, yo veo que él está muy raro, y luego me pregunta qué consejo le puedo dar. En el día de ayer le mencioné 4. Primero, que a él no le podemos dar consejos porque él no pidió ayuda. Segundo, que 7 años es demasiado largo para un noviazgo por la

0: continuar, mi estimada señorita, dándole unas advertencias más. Primero, le recomiendo hoy que confronte a su novio sola. Si él no le hace caso, no responde, usted vaya con la ayuda del padre suyo, si fuera necesario, y espere de él una respuesta y el cambio que se espera de un joven a esta edad. Antes de seguir con el noviazgo, con este novio, él tiene que romper con esa mujer. No tiene que ni volver a verla de nuevo, y dicho sea de paso, ni verse con otras tampoco. Si es que él le va a devolver su amor y usted insiste en que quiere seguir de novio y casarse con él, bueno, usted tiene que reconocer, señorita, que casi seguro él le ha sido ya infiel, que es impuro antes de la boda. Ahora, si él se arrepiente, le confiesa su pecado a Dios y hay señales de un cambio de vida, entonces es posible que usted tenga un hombre que, por lo menos parcialmente, la pueda hacer feliz. Difícil, pero no imposible. Los hombres y las mujeres que son fieles son los que tienen la motivación de ser fiel y también necesitan el poder interno para serle fiel. Ahora bien, señorita, le quiero explicar algo más. Cuando un hombre es fiel a su novia y luego a su esposa, es que ese hombre primeramente es fiel a alguien más importante, o sea, a su creador, a Dios. Uno de los mejores deseos que una joven puede tener en la vida es anhelar un novio que ha entregado su vida entera a Dios. Dice el famoso salmista, si Dios no edificare la casa, en vano trabajan los que la edifican. Usted, al principio de su relación con este joven, ¿buscaba usted, señorita, a un joven que primeramente era fiel a Dios? Así se debe comenzar todo noviazgo. Si usted quiere una casa, un hogar bien edificado, usted necesita a Dios en su hogar. Por último, para no tener que alargar la charla de hoy, sugiero, mi estimada señorita, que lea el libro que he preparado, yo lo escribí hace algún tiempo, precisamente para jóvenes en la situación suya, que titulé ¿Con quién me casaré? Allí yo he fijado una lista de preguntas que si usted las contesta honestamente, puede descubrir si el joven que le pretende está dentro de los planes de Dios para su vida o no. Así que vaya a su librería cristiana y pida el libro ¿Con quién me casaré? Por Luis Palau. Y usted va a encontrar ayuda en ese lugar y será hasta mañana, si Dios quiere.
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2: Hermano, amigo que me escuchas, ¿está tu familia enfocada en la palabra de Dios? ¿Cómo está tu familia? Escucha lo que la palabra del Señor tiene para aconsejarte en este día. Estamos viendo la importancia de la familia enfocada en la palabra de Dios. Quiero que veamos junto al testimonio de un hombre y una mujer de la Biblia con dos hijos. Me refiero a Isaac, a Rebeca y a sus dos hijos Esaú y Jacob. Yo creo que muchos conocen la historia de esta familia en la Biblia. Vamos a leer un poco Génesis 25, verso 24 al 28, y vamos a ver el nacimiento de estos dos, Jacob y Esaú. Y dice la palabra del Señor: se cumplieron sus días para dar a luz, y aquí había gemelos en su vientre, y salió el primero rubio, y era todo velludo como una pelliza, y llamaron su nombre Esaú. Después salió su hermano, trabado su mano al calcañar de Esaú, y fue llamado su nombre Jacob, y era Jacob de edad de 60 años cuando ella los dio a luz. La palabra del Señor tiene mucho que enseñarnos, mis hermanos, respecto al testimonio de la familia y las cosas que podemos aprender usted y yo para aplicarlos a nuestro hogar, a nuestra familia, a nuestros días. Tenemos un gran desafío como hijos de Dios a mantenernos dando un testimonio digno de Cristo como creyentes en Jesús. Pero vemos que también esta familia de creyentes enfrentaron crisis. Dice la Biblia que aún hubo discordia, enemistades entre hermanos. Esaú llegó a odiar a su hermano Jacob tanto que pensó matarlo. Génesis capítulo 27, verso 41 al 44 nos habla de esto. Pero ¿cuál fue la razón de ese odio? ¿Sabe qué? Mala instrucción de los padres. Padres que me escuchan, tome nota. Hay que ser buenos instructores de nuestros hijos. Dios nos ha puesto para que los instruyamos. Dice la palabra que instruyas al niño en su carrera y cuando fuere viejo no se apartará de ella. Así es que somos en primer lugar instructores como padre. Y estos padres fueron malos instructores. La Biblia nos dice claramente en el Génesis capítulo 25, el verso 28, que en estos padres había preferencia. Isaac prefería, amaba más a Esaú, mientras Rebeca prefería, amaba más a Jacob. ¿Por qué? ¿Sería por la personalidad de los hijos? ¿Sería que Esaú le gustaba seguir a su padre para ir de cacería? ¿A Jacob le gustaba estar en casa con su mamá? Tal vez fue por eso. ¿Qué pasó aquí? ¿Por qué estos padres estaban instruyendo mal a sus hijos? Isaac era el hijo de la promesa, era el hijo de Abraham. Abraham fue un hombre de Dios que debió haber instruido a su hijo Isaac para que fuera un buen padre. Y luego su esposa Rebeca se la fue a traer desde donde el padre Abraham se la escogió. Abraham no quiso para su hijo esposa de entre los cananeos, dice la palabra del Señor, donde ellos vivían, sino que mandó a su siervo para ir a traerle esposa a Isaac de su tierra y de su parentela. Y así se hizo, desde allá le trajeron a Rebeca. Abraham quería que su hijo tuviera un buen matrimonio, una buena familia, pero ¿qué pasó aquí? Ese tipo de preferencia, de amor más por un hijo que por el otro, llevó a la familia al fracaso. Esa es señal de falta de conocimiento de la palabra de Dios en Isaac y Rebeca. Para poder dar buena instrucción a nuestros hijos, hermano que me escucha, correcta a nuestros hijos, necesitamos conocimiento de la palabra de Dios. Si no, usted los va a dirigir a puros gritos y pleitos. Y no, hay que dirigir a nuestros hijos con sabiduría de Dios. Dios espera que nosotros consultemos con Él y nosotros dirijamos a nuestra familia guiados por la palabra de Dios. Si usted es un padre o una madre que está teniendo preferencia por sus hijos, yo le recomiendo que deje de hacer eso, se meta a la palabra de Dios para que usted comience a instruir a sus hijos correctamente. Usted y su pareja deben estar unidos en amor, amando a sus hijos a todos igual, sin tener preferencia por el uno o el otro, aun cuando sus personalidades son diferentes como hijos. Yo le aconsejo por medio de la palabra que jamás tenga preferencia por un hijo u otro, aunque a uno sea más dócil que el otro, aunque uno sea más amable que el otro, aunque uno sea más obediente que el otro, usted ámelos igual, aconséjelos igual, instrúyalos igual y usted los debe de amar igual.
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6: ¿Cómo es que realmente va a saber si puede confiar en Dios? Tiene que dar un paso. ¿Cómo es que sabrá si Dios cuidará de usted financieramente si nunca hace su parte cuando Él se lo pide? Bueno, yo confío en Dios, que Él cuide de mí, pero ¿usted está haciendo el bien? Y sabe, usted tampoco lo sabrá. Usted no puede confiar en Dios si no sabe que Él le ama. Y para serle honesta, esto es lo más básico y simple. El mensaje entero de que Dios le ama parece ser un mensaje básico y simple en contenido. Y el primer mensaje público que yo prediqué fuera de ser solo un estudio bíblico de hogar que yo estaba dando cuando empecé el ministerio de mujeres en los años 80. Y vaya, yo quería tener la palabra correcta para ese mensaje. Estaba emocionada. Era mi real primera predicación pública. Y Dios puso en mi corazón, diles que les amo. Y yo inicialmente le dije, no, eso no. Yo no quiero compartir un mensajito de escuela dominical. Quería ser la mujer del poder de la hora, ya sabe. Yo quería algo que volara a la gente de sus asientos. Yo no quería decir, Cristo me ama, bien lo sé. Pero oiga, lo que Dios puso en mi corazón me dijo, la gente no sabe que les amo. Si lo supieran, actuarían diferentemente. El perfecto amor echa fuera el temor. No vivimos en temor. Si realmente sabemos que Dios nos ama, no tendríamos temor de dar un paso de fe, ni temor de estar mal. ¿Y qué si doy el paso y no era de Dios? Si realmente sabe que Dios le ama, no tiene que preocuparse por eso. Si su corazón es recto, da el paso de fe y verá lo que Dios está tratando de decir. Y hay tantas maravillosas escrituras acerca de que Dios le ama. Y déjeme decirle, esto no es algo que usted realmente va a captar en un mensajito. Esto es algo que tiene que meditar por largo, largo rato. Si yo le dijera ahora mismo, ¿cuántos saben que Dios les ama? Todos dirían sí, sí. Pero ¿qué hacer cuando ha tenido problemas por largo tiempo y Dios está silencioso? ¿Qué va a hacer en su noche oscura? Cuando a nadie le interesa cuidar de usted. ¿Qué hará cuando no ha oído nada de parte de Dios por mucho tiempo y se pregunta, ¿dónde está Dios? Esos son los momentos cuando tiene que abrir la boca y decir, Dios, sé que me amas, no entiendo qué pasa, pero sé que yo sé que yo sé que tú me amas. Yo sé que tú me amas. Y esto no es conocimiento de cabeza, sino de corazón. Y por si acaso nunca lo ha oído, quiero ser la boca de Dios para usted hoy. Y quiero declarar a usted y a todos viendo por televisión, Dios le ama. Y le ama incondicionalmente. Quizás sus padres no le amaron, pero Dios dice, yo te adopto y te cuidaré como mi propio hijo. Yo sé cómo es ser amado. Lo recibí, no de mis padres. Pero me casé con un tipo a los 18 años que me maltrataba y andaba con mujeres. No lo aprendí de él. He aprendido del amor de mi esposo. Y es una de las cosas que uno puede hacer por otras personas. Una de las mejores formas en que puede servir a Dios es dejar que Dios ame a otros a través de usted. ¿Me oyeron? Dios le ama. Veamos en Romanos 8. Comenzando en el verso 35. ¿Están todos bien hoy? Vea, le hace a usted poderoso cuando sabe que Dios le ama. Y digo poderoso. Recibir el amor de Dios sana todo lo que está roto en el alma. Todas las inseguridades, todos los temores vienen porque no hemos recibido el amor de otras personas y empezamos a pensar que algo anda mal en uno y por eso no nos amaron. Pero Dios viene, restaura, sana al quebrantado de corazón, venda nuestras heridas y dolencias. Y la Biblia dice que el amor de Dios es derramado en nuestros corazones por el Espíritu Santo. Al recibir a Cristo, el Espíritu derrama el amor de Dios en usted, pero tiene que recibirlo. Romanos 8:35, ¿quién podrá separarnos del amor de Cristo? ¿Sufrimientos o aflicción o tribulación o calamidades u opresión, persecución, hambre, destitución o peligro o espada? Él dice que no importa cuál sea el problema, no importa cuánto usted no entienda todo, nunca deje que le separe del amor de Dios. Si usted sabe que Dios le ama, es poderoso. Así como está escrito, por causa tuya somos muertos todo el día, somos vistos y contados como ovejas al matadero. Y yo amo esa parte en particular de esas escrituras. Porque a otras personas a veces nosotros nos vemos como tontas ovejas que son llevadas al matadero. Bueno, ¿y qué bien te hace servir a Dios? Pues mira sus circunstancias. ¿Y sabe qué? No importa cuáles son las circunstancias, yo lo llevo por dentro. Vamos, yo tengo algo en mi interior que la mayoría del mundo está tratando de comprar en alguna tienda y que nunca van a conseguir. Todo lo que compra para hacerse sentir bien está ya pudriéndose y decayéndose al llevárselo a su casa. Pero yo tengo algo que es no perecedero y no se corrompe. Disculpe, pero Dios le ama y es que no hay nada que pueda hacer. Y déjeme decirle esto, yo amo decirlo. Dios nunca le amará más de lo que le ama en este momento, ahora mismo. Ve y está así. ¿Y sabe por qué? Porque pensamos, bueno, si fuera mejor, ay, Dios me amaría más. No, su amor es perfecto e incondicional y no es basado en nada que hagamos o dejemos de hacer. Dios le ama y Él nunca le va a amar más de lo que Él le ama ahora mismo y no debería tratar de hacer bueno para hacer que Dios le ame más. Debería querer hacer bien como una respuesta al amor que Él le da libremente. Dios mío, yo no voy a hacer esto hoy para lograr que Dios me ame. Le doy mis energías por todo el tiempo que tenga mientras respire por lo que Él ya ha hecho por mí.

0: Y aún en medio de todas estas cosas, somos más que conquistadores. ¿Cómo puede ser más que conquistador cuando tiene problemas que tiene? Porque antes de tener esos problemas, Dios ya había planificado su victoria. Y todo lo que hace ahora es caminar en ella. Quizás tome más largo de lo que le gustaría. Pero si no se rinde Dios, oh cariño, ese día sí vendrá. Porque estoy persuadido, sin duda. Ve, este es el lugar donde tenemos que estar. Estar persuadidos más allá de la duda. El apóstol Pablo dijo a Timoteo en 2 de Timoteo 1:12, pues estoy positivamente persuadido que aquel es capaz de guardar aquello que le encomendé a él. Dele a Dios sus hijos. Y sea positivamente persuadido que Él cuidará de ellos. Ellos van a tener que dejarle. Mis oraciones nunca sobrepasarán el libre albedrío de alguien. Puedo orar por alguien todo lo que quiera. Y lo que hace es abrir puertas para Dios, obrar en sus vidas, operar en sus vidas, operar en sus vidas. Y Él hará todo lo que Él posiblemente pueda para darle la vuelta a su vida. Orar hace todo posible. La gente aún tiene que escoger, pero una cosa es segura. Si hay alguien en mi vida a quien amo, el que me haga miserable y arruine mi vida porque no están sirviendo a Dios, no va a hacerles que sirvan a Dios. Si Dios no puede hacerlo, de seguro yo no puedo. ¿Por qué no confiar en Dios y hacer el bien y que ellos verán la vida como la vivo y dirán, esto es real? Estoy segura que ni la muerte ni la vida, ni ángeles, ni principados, ni cosas inminentes, ni amenazantes, ni cosas por venir, ni poderes, ni lo alto, ni lo profundo, ni ninguna otra cosa creada jamás será capaz de separarnos del amor de Dios que está en Cristo Jesús. En Isaías 49:15, ¿puede olvidarse Dios de usted? No, no puede. Isaías 49:15, ¿cuántas de las madres le han dado pecho a un niño? ¿Ok? Yo lo hice. Y disculpen, señores, van a tener que usar su santa imaginación para entender. Yo no creo que podría realmente apropiadamente entender estas escrituras si nunca hubiera lactado. Verso 14, pero Sión, Jerusalén, su pueblo visto en la cautividad, dijo, el Señor se olvidó de mí y mi Señor se ha olvidado de mí. Y me pregunto cuántas veces decimos eso. Bueno, Dios me abandonó, Dios se olvidó totalmente de mí. Y el Señor respondió, ¿podrá la mujer olvidar a su hijo lactando para que ella no tenga compasión del hijo de su vientre? Sí. Ellos pueden olvidar, pero yo nunca me olvidaré de ti. Y aquí está la cosa. Y yo no digo, no trato de ser áspera, solo les doy los hechos. Si está lactando...
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4: ¿Cómo es que realmente vas a ver si puede confiar en Dios? Tiene que dar un paso. ¿Cómo es que sabrá si Dios cuidará de usted financieramente si nunca hace su parte cuando Él se lo pide? Bueno, yo confío en Dios, que Él cuide de mí, pero ¿usted está haciendo el bien? Y sabe, usted tampoco lo sabrá. Usted no puede confiar en Dios si no sabe que Él le ama. Y para serle honesta, esto es lo más básico y simple. El mensaje entero de que Dios le ama parece ser un mensaje básico y simple en contenido. Y el primer mensaje público que yo prediqué, fuera de ser solo un estudio bíblico de hogar que yo estaba dando cuando empecé el ministerio de mujeres en los años 80s, y vaya, yo quería tener la palabra correcta para ese mensaje, estaba emocionada. Era mi real primera predicación pública. Y Dios puso en mi corazón, diles que les amo. Y yo inicialmente le dije, no, eso no, yo no quiero compartir un mensajito de escuela dominical, quería ser la mujer del poder de la hora, ya sabe. Yo quería algo que volara a la gente de sus asientos. Yo no quería decir, Cristo me ama, bien lo sé. Pero oiga, lo que Dios puso en mi corazón me dijo, la gente no sabe que les amo, si lo supieran actuarían diferentemente. El perfecto amor echa fuera el temor. No vivimos en temor. Si realmente sabemos que Dios nos ama, no tendríamos temor de dar un paso de fe, ni temor de estar mal. ¿Y qué si doy el paso y no era de Dios? Si realmente sabe que Dios le ama, no tiene que preocuparse por eso. Si su corazón es recto, da el paso de fe y verá lo que Dios está tratando de decir. Y hay tantas maravillosas escrituras acerca de que Dios le ama. Y déjeme decirle, esto no es algo que usted realmente va a captar en un mensajito. Esto es algo que tiene que meditar por largo, largo rato. Si yo le dijera ahora mismo, ¿cuántos saben que Dios les ama? Todos dirían sí, sí. ¿Pero qué hacer cuando ha tenido problemas por largo tiempo y Dios está silencioso? ¿Qué va a hacer en su noche oscura cuando a nadie le interesa cuidar de usted? ¿Qué hará cuando no ha oído nada de parte de Dios por mucho tiempo y se pregunta, ¿dónde está Dios? Esos son los momentos cuando tiene que abrir la boca y decir, Dios, sé que me amas. No entiendo qué pasa, pero sé que yo sé que yo sé que tú me amas. Yo sé que tú me amas. Y esto no es conocimiento de cabeza, sino de corazón. Y por si acaso nunca lo ha oído, quiero ser la boca de Dios para usted hoy. Y quiero declarar a usted y a todos viendo por televisión, Dios le ama, y le ama incondicionalmente. Quizás sus padres no le amaron, pero Dios dice, yo te adopto y te cuidaré como mi propio hijo. Yo sé cómo es ser amado. Lo recibí, no de mis padres. Pero me casé con un tipo a los 18 años que me maltrataba y andaba con mujeres. No lo aprendí de él. He aprendido del amor de mi esposo. Y es una de las cosas que uno puede hacer por otras personas. Una de las mejores formas en que puede servir a Dios es dejar que Dios ame a otros a través de usted. ¿Me oyeron? Dios le ama. Veamos en Romanos 8. Comenzando en el verso 35. ¿Están todos bien hoy? Vea, le hace a usted poderoso cuando sabe que Dios le ama. Y digo poderoso. Recibir el amor de Dios sana todo lo que está roto en el alma. Todas las inseguridades, todos los temores vienen porque no hemos recibido el amor de otras personas y empezamos a pensar que algo anda mal en uno y por eso no nos amaron. Pero Dios viene, restaura, sana al quebrantado de corazón, venda nuestras heridas y dolencias. Y la Biblia dice que el amor de Dios es derramado en nuestros corazones por el Espíritu Santo. Al recibir a Cristo, el Espíritu derrama el amor de Dios en usted, pero tiene que recibirlo. Romanos 8:35. ¿Quién podrá separarnos del amor de Cristo? ¿Sufrimientos o aflicción o tribulación o calamidades u opresión, persecución, hambre, destitución o peligro o espada? Él dice que no importa cuál sea el problema, no importa cuánto usted no entienda todo, nunca deje que le separe del amor de Dios. Si usted sabe que Dios le ama, es poderoso. Así como está escrito, por causa tuya somos muertos todo el día, somos vistos y contados como ovejas al matadero. Y yo amo esa parte en particular de esas escrituras. Porque a otras personas a veces nosotros nos vemos como tontas ovejas que son llevadas al matadero. Bueno, ¿y qué bien te hace servir a Dios? Pues mira sus circunstancias. ¿Y sabe qué? No importa cuáles son las circunstancias, yo lo llevo por dentro. Vamos, yo tengo algo en mi interior que la mayoría del mundo está tratando de comprar en alguna tienda y que nunca van a conseguir. Todo lo que compra para hacerse sentir bien está ya pudriéndose y decayéndose al llevárselo a su casa. Pero yo tengo algo que es no perecedero y no se corrompe. Disculpe, pero Dios le ama y es que no hay nada que pueda hacer. Y déjeme decirle esto, yo amo decirlo. Dios nunca le amará más de lo que le ama en este momento, ahora mismo. Ve y está así. ¿Y sabe por qué? Porque pensamos, bueno, si fuera mejor, ay, Dios me amaría más. No, su amor es perfecto e incondicional y no es basado en nada que hagamos o dejemos de hacer. Dios le ama y Él nunca le va a amar más de lo que Él le ama ahora mismo, y no debería tratar de ser bueno para hacer que Dios le ame más. Debería querer hacer bien como una respuesta al amor que Él le da libremente. Dios mío, yo no voy a hacer esto hoy para lograr que Dios me ame. Le doy mis energías por todo el tiempo que tenga mientras respire por lo que Él ya ha hecho por mí.

0: Y aún en medio de todas estas cosas, somos más que conquistadores. ¿Cómo puede ser más que conquistador cuando tiene problemas que tiene? Porque antes de tener esos problemas, Dios ya había planificado su victoria. Y todo lo que hace ahora es caminar en ella. Quizás tome más largo de lo que le gustaría. Pero si no se rinde Dios, oh cariño, ese día sí vendrá. Porque estoy persuadido, sin duda. Ve, este es el lugar donde tenemos que estar. Estar persuadidos más allá de la duda. El apóstol Pablo dijo a Timoteo en 2 de Timoteo 1:12, pues estoy positivamente persuadido que aquel es capaz de guardar aquello que le encomendé a él. Dele a Dios sus hijos. Y sea positivamente persuadido que Él cuidará de ellos. Ellos van a tener que dejarle. Mis oraciones nunca sobrepasarán el libre albedrío de alguien. Puedo orar por alguien todo lo que quiera. Y lo que hace es abrir puertas para Dios, obrar en sus vidas, operar en sus vidas, operar en sus vidas. Y Él hará todo lo que Él posiblemente pueda para darle la vuelta a su vida. Orar hace todo posible. La gente aún tiene que escoger, pero una cosa es segura. Si hay alguien en mi vida a quien amo, el que me haga miserable y arruine mi vida porque no están sirviendo a Dios, no va a hacerles que sirvan a Dios. Si Dios no puede hacerlo, de seguro yo no puedo. ¿Por qué no confiar en Dios y hacer el bien y que ellos verán la vida como la vivo y dirán, esto es real? Estoy segura que ni la muerte ni la vida, ni ángeles, ni principados, ni cosas inminentes, ni amenazantes, ni cosas por venir, ni poderes, ni lo alto, ni lo profundo, ni ninguna otra cosa creada jamás será capaz de separarnos del amor de Dios que está en Cristo Jesús. En Isaías 49:15, ¿puede olvidarse Dios de usted? No, no puede. Isaías 49:15, ¿cuántas de las madres le han dado pecho a un niño? ¿Ok? Yo lo hice. Y disculpen, señores, van a tener que usar su santa imaginación para entender. Yo no creo que podría realmente apropiadamente entender estas escrituras si nunca hubiera lactado. Verso 14. Pero Sión, Jerusalén, su pueblo visto en la cautividad, dijo, el Señor se olvidó de mí y mi Señor se ha olvidado de mí. Y me pregunto cuántas veces decimos eso. Bueno, Dios me abandonó, Dios se olvidó totalmente de mí. Y el Señor respondió, ¿podrá la mujer olvidar a su hijo lactando para que ella no tenga compasión del hijo de su vientre? Sí. Ellos pueden olvidar, pero yo nunca me olvidaré de ti. Y aquí está la cosa. Y yo no digo, no trato de ser áspera, solo les doy los hechos. Si está lactando...
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levantarán sus alas como las águilas, correrán y no se cansarán, caminarán y no se fatigarán. Levántate y resplandece, porque la gloria del Señor ha nacido sobre ti. Eres nación santa, real sacerdocio, pueblo adquirido por Dios para anunciar las virtudes de aquel que te llamó de las tinieblas

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1: Hay un proverbio italiano que dice: un bel morire tutta la vida onora. Un bello morir honra toda una vida. La ciudad, mi amiga, mi amigo, tiene muchas muertes cada día. Algunas son serenas y plácidas, otras bañadas en tragedia. Ancianos hay que mueren en el sueño, reposando tiernamente en la cama. Borrachos hay que mueren en medio de su embriaguez. Y drogadictos que pasan al otro mundo bajo el efecto de una dosis masiva. Bomberos mueren apagando un incendio. Y policías tratando de detener a un delincuente. Suicidas hay que mueren en medio de la más terrible depresión, la que no ofrece rescate. Y otros hay que mueren por un paro cardíaco cuando la vida parecía sonreírles mejor que nunca antes. Han habido personas que por medio de su muerte han pasado a la gloria humana y subido las escalas marmóreas de la fama en el último día de su existencia. De esta manera, no importa tanto la forma como se ha vivido, si nuestra muerte es digna y útil a nuestros semejantes. Recuerdo el caso de 5 jóvenes uruguayos que hace muchos años se ofrecieron voluntariamente para que se probara en ellos una nueva vacuna contra la tuberculosis. Para hacer esto fue necesario inocularles previamente la enfermedad. Uno de ellos falleció víctima del experimento. He aquí una vida que termina con un acto honroso y que consagra para siempre un nombre en los anales de la fama. En cambio, otras vidas, qué final triste y miserable que tienen. Vidas que terminan en la ciénaga del vicio, o en las paredes de una cárcel, o en la violencia y el crimen. Claro está que, mientras hago esta reflexión, no dejo de pensar que la manera de morir depende casi siempre de la manera en que se ha vivido. Quien esté viviendo una vida de pecado no puede esperar la muerte de un justo. Todo lo que se siembra en la vida, eso se recoge. Si sembramos a través de toda nuestra vida odio, engaño, egoísmo, voluptuosidad, mentira, chisme, es difícil que tengamos al final una muerte serena. Pero también es cierto, mi amiga, mi amigo, que mientras hay vida, hay esperanza, y que un acto de justicia hecho en el último día de la existencia borra todo un pasado de pecado y de vergüenza. Miremos, por ejemplo, la vida del ladrón colgado a la vera de Cristo en el Calvario. ¿Qué cosa buena hizo él a lo largo de su vida? Tal vez ninguna. Sin embargo, agonizante ya y próximo al último suspiro, tuvo el valor moral de arrepentirse y pedir perdón. Ese solo acto valió por toda la ruina de su vida. Cristo, mi amiga, mi amigo, está siempre dispuesto a salvar, no importa cuánta vergüenza hayamos acumulado en el pasado. El solo acto de confiar en Él borra todo el pasado y nos prepara para la vida eterna con Él. Fe en Él es lo único que necesitamos.
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1: ¿Cómo están, amigos? Qué gusto que nuevamente nos acompañen aquí en Cultura Financiera. Una vez más, quiero darles la bienvenida y agradecerles por su sintonía, invitándoles a escuchar al doctor Andrés Panasiuk, autor del libro La Mujer que Prospera.
2: Muchas veces la gente me pregunta, ¿qué es eso de la esclavitud financiera que usted habla en sus seminarios? A veces le escuchamos hablar el tema de la esclavitud financiera y la gente muchas veces no entiende este concepto. El día de hoy quiero clarificar el concepto de la esclavitud financiera, especialmente en el ámbito de los negocios. Nosotros definimos como esclavitud cualquier cosa que toma el lugar de prioridad que le corresponde a Dios en nuestras vidas. Y cuando hablamos de esclavitud financiera, es cuando las finanzas toman el lugar de prioridad que le corresponde a Dios en nuestras vidas. Lucas 16:13 dice que no podemos servir a Dios y servir a las riquezas, porque o vamos a servir más al uno o vamos a servir más al otro. Entonces, en la vida, uno puede ser o esclavo de Dios o esclavo del mundo. Y el día de hoy usted tiene que tomar una decisión. En cuanto a la esclavitud de los negocios, una esclavitud de negocio es cuando el negocio toma el lugar de prioridad que le corresponde a Dios en nuestras vidas. Un cristiano que está tan involucrado en sus negocios que no tiene tiempo para estudiar la palabra de Dios, para orar o para participar en su iglesia, está siendo un esclavo. En segundo lugar, otro de los síntomas de la esclavitud de los negocios está en la incapacidad de comunicarse y de satisfacer efectivamente las necesidades de su cónyuge. Si usted llega a casa de la oficina y está tan cansado que no puede comunicarse con su esposo o con su esposa y siente que su vida está comenzando a apartarse de la de ella por causa de su trabajo, Dios dice que usted es un esclavo. Algo tiene que cambiar. En tercer lugar, si un cristiano no está en la capacidad de satisfacer las necesidades de sus hijos, ese cristiano también es un esclavo de los negocios. En el negocio hoy en día, a todo se le pone un sello de urgente, y eso nos está llevando a perder de vista las cosas que son realmente importantes. Si fracasamos en la crianza de nuestros hijos, Dios dice que nosotros somos un fracaso. Recuerde que cuando Samuel le dio a Elí palabra de Dios, le dijo: Elí, tú has sido condenado no por la maldad de tus hijos, sino por tu fracaso en disciplinarlos en los caminos del Señor. Eso es lo que Dios requiere de nosotros, que conduzcamos a nuestros hijos por el camino de salvación. Proverbios 10:22 dice: la bendición de Jehová es la que enriquece, y Él no añade tristeza con ella. Recuerde que es la bendición de Jehová la que nos enriquece, no nuestro trabajo duro, no las largas horas en el trabajo, no el serrucharle el piso al jefe, sino que es la bendición de Jehová la que trae riqueza a nuestra vida, y no nuestros propios esfuerzos. Y cuando esa riqueza llega a nuestra vida, entonces no hay tristeza en ella. Nosotros podemos descansar en paz. Aquí no estoy hablando de la gente que está sobreviviendo o que tiene que trabajar 10, 12, 14 horas porque tiene que traer el pan de cada día a su hogar. Estoy hablando de aquellos que pertenecen a la clase media latinoamericana, clase media alta de Latinoamérica, aquellos que somos profesionales, aquellos que son hombres de negocios y que están sacrificando a su familia en el altar del éxito económico. Recuerde que la única forma de escapar de la esclavitud financiera en los negocios es cambiar nuestra actitud, volver a Dios y poner las prioridades donde realmente pertenecen.
1: Antes de despedirnos, quiero recomendarles un libro que ofrece excelentes consejos para no caer en la trampa de las deudas y qué pasos prácticos seguir para salir de ellas. Se llama precisamente ¿Cómo salgo de mis deudas?, escrito por el doctor Andrés Panasiuk. 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
1: Dice.

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3: Hace pocas semanas estaba en una universidad dando una charla a estudiantes universitarios. Al terminar mi charla, se acercó una señorita muy sincera, muy preciosa, de 20 años de edad, y me hizo esta pregunta que yo pensé compartir con usted aquí en el programa Luis Palau Responde. Me dijo: señor Palau, le he escuchado y vengo a hablarle porque algo me falta. Aquí, en mi interior, dijo esta joven golpeándose el pecho. Pero no me explico qué es. Y le pregunté: ¿tienes novio? Me dijo: sí. Le pregunté: ¿qué piensa él? Y ella me dijo: estamos en la misma situación. Más de una vez nos hemos preguntado qué nos falta y no sabemos qué nos falta. Sencillamente que algo nos está faltando en la vida. Fue un rato precioso junto a esta estudiante universitaria. Se la presenté a otra joven que ha encontrado la solución para ese faltar del ser íntimo. Y le expliqué más o menos lo siguiente. Le dije: primero, señorita, usted está honestamente confrontando lo que muchos millares de seres humanos no quieren confrontar. Que todos venimos al mundo con un vacío interior, un vacío espiritual, un vacío que toda la raza siente y experimenta, un vacío que los filósofos, los poetas, los teólogos nos han querido explicar. Hoy incluso hasta los materialistas nos quieren explicar el porqué del vacío espiritual, pero pocos saben que todos venimos al mundo con un vacío interior, un vacío que solo Cristo puede llenar. Y le dije a esta señorita: señorita, la Biblia dice, el ladrón no viene sino para matar, hurtar y destruir. Yo, dijo Jesucristo, yo he venido para que tengan vida y para que la tengan en abundancia. En otra ocasión, Jesús, el Hijo de Dios, dijo, si alguno tiene sed, venga a mí y beba. El que cree en mí, como dice la Biblia, de su interior correrán ríos de agua viva. Y esto dijo Jesús, refiriéndose al Espíritu Santo, que habían de recibir los que creyesen en Él, pues aún no había venido el Espíritu Santo porque Jesús no había sido aún glorificado. Y le expliqué a esta joven universitaria lo que le explico a usted, mi amable oyente. Le dije: señorita, lo que usted necesita es llenar ese vacío espiritual, ese algo que le falta, con la presencia de Cristo en su corazón. Cristo Jesús, el Hijo de Dios, murió en la cruz del Calvario y dio su sangre, ocupó nuestro lugar en la cruz para que usted, señorita, conozca lo que es ser perdonada. Porque el vacío, ese algo que le falta, que usted me explica, eso proviene de estar desconectado de Dios. Es como una lámpara eléctrica que no está enchufada al cable eléctrico. Le falta electricidad. Esa lámpara tiene todo el potencial de iluminar, de dar calor y de dar vida y luz. Pero si está desconectada de la electricidad, esa lámpara nunca va a producir ni luz, ni calor, ni vida. Y por lo tanto, señorita, usted necesita hacer contacto con Dios. ¿Usted ha hecho contacto con Dios, mi estimado amigo oyente? ¿Usted le ha abierto el corazón a Jesucristo? ¿Le ha dejado entrar a su vida y a su familia? ¿Usted tiene la vida eterna dentro suyo? Así se llena ese algo que le falta.
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2: Seguimos hoy hablando de la instrucción de la familia. Cuán importante es que nosotros los padres instruyamos bien a nuestros hijos en la palabra de Dios. Y para lograrlo, hemos dicho, necesitamos ser una familia enfocada en las cosas de Dios, enfocados en la palabra. Hoy quiero que examinemos el testimonio de otra familia, la familia de Loida, Eunice y Timoteo. Segunda carta a Timoteo en el capítulo 1, el verso 5 dice, trayendo a la memoria la fe no fingida que hay en ti, la cual habitó primero en tu abuela Loida y en tu madre Eunice, y estoy seguro que en ti también. El apóstol Pablo le está escribiendo a Timoteo, un joven predicador, un joven siervo de Dios, un joven sabio y obediente a Dios, esta carta, y le está diciendo estas palabras. Luego en el capítulo 3, el verso 14 y 15 dice, pero persiste tú en lo que has aprendido y te persuadiste, sabiendo de quién has aprendido y que desde la niñez has sabido las sagradas escrituras, las cuales te pueden hacer sabio para la salvación por la fe que es en Cristo Jesús. Note cómo el apóstol Pablo reconoce que este joven, este varón, desde la niñez había aprendido la palabra de Dios. ¿A qué se debió esto? Pues es obvio, la palabra del Señor lo enseña claramente. Tenía una madre de fe y tenía una abuela de fe que lo instruyeron desde la niñez en la Biblia. Desde la niñez aprendió la Biblia y a obedecer a Dios. Un niño instruido por una madre y una abuela cristianas. Su padre ni siquiera era creyente, por eso ni siquiera lo menciona la Biblia, tal vez. ¿Qué hubo en este hogar que, aunque no había una representación de varón, de un padre fiel creyente, qué sucedió que este resultado de este hijo fue tan bueno? Bueno, estas dos mujeres conocían la palabra de Dios y la enseñaron al niño desde la temprana edad. Aquí está la clave, hermano, hermana que me escucha. Si nos preocupamos por nuestros hijos desde una temprana edad, a enseñarles la palabra de Dios, a instruirlos correctamente para que el niño desarrolle una vida espiritual desde pequeño, esto es lo que está haciendo falta en muchos hogares, con muchos padres que no están haciendo el tiempo, que no se están preocupando para conocer ellos la palabra de Dios y a enseñarla a sus hijos en su casa y en la iglesia. A muchos padres les da pereza levantarse un poco más temprano el domingo por la mañana para llevar a sus hijos al estudio de la Biblia, o venir los miércoles por la noche o los domingos por la tarde. Pero puede ser el fracaso, el error que se está cometiendo, el no instruir a sus hijos y echar mano de quienes nos ayudan en la iglesia a instruir a nuestros hijos con la palabra de Dios. Mi hermano que me escucha, hay un precio que pagar y muchas familias están pasando por crisis porque no están pagando el precio de instruir a sus hijos en la palabra de Dios. Usted y su familia necesitan permanecer enfocados en la palabra de Dios para cuando vengan las crisis y los problemas que a todos nos visitan, y cuando vengan las victorias y las bendiciones, también hay que permanecer enfocados. No permita usted que un problema que llega de visita a su casa se quede toda la vida a vivir allí. Soluciónele con la ayuda de Dios. Resuelva ese problema en el nombre del Señor. Muchos hasta hacen de los problemas parte de su familia, viven con ellos toda la vida sin haber necesidad. La familia cristiana somos familia de éxitos, de triunfos y de victorias en el nombre de Cristo. Solo tenemos que hacer una cosa: pagar el precio de mantenernos enfocados en la palabra de Dios. Cuando digo enfocados, me refiero a estudiarla, a aprenderla, a aplicarla y a vivirla, convertirnos en verdaderos discípulos de Cristo. ¿Quiere usted tener éxito para usted y su familia? Le invito a tomar el reto de enfocarse en la palabra de Dios, de discipularse en la palabra de Dios y de agarrar ayuda de todos esos recursos que Dios tiene para usted.
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2: Si hay alguien que cada día está a la espera de noticias, esa es la ciudad. La gente compra el periódico de la mañana para leer las noticias. Enseguida escucha el noticiero de la radio o de la televisión. Luego se va a sus quehaceres cotidianos a comentar las noticias. Por la noche compra las ediciones nocturnas de los diarios para leer noticias y a las 9 o a las 10 y a las 11 de la noche sigue sintonizando noticiosos. Cierto director de diarios de Nueva York decía lo siguiente: si un perro muerde a un hombre, no es noticia, pero si un hombre muerde a un perro, eso sí que es noticia. Bien, mi amiga, mi amigo, si una piara de 2,000 cerdos pastan tranquilamente en la costa del mar, no es noticia. El número de cerdos es respetable, pero todavía no alcanza a ser noticia. Si un pobre hombre de mente furioso anda por sepulcros gritando y arrojando piedras, no es noticia. Hay tantos infelices así, aún en las calles de la ciudad. Las enfermedades mentales abundan tanto ya que han dejado de ser noticia. Pero si de pronto esos 2,000 cerdos se arrojan enloquecidos al mar y lo hacen porque una legión de demonios se apoderó de ellos y esa legión de demonios salió del hombre enfermo, entonces sí es noticia. Y más aún, mi amiga, mi amigo, por un detalle extraordinario, el que libró al hombre de los demonios y los echó en los puercos era Jesucristo. Y entonces sí, tenemos compuesta una noticia que la ciudad merece conocer, y esta noticia está estampada en el Evangelio, la palabra eterna de Dios. El Evangelio dice del hombre endemoniado que andaba por los sepulcros, que se hería con piedras, que rompía las cadenas con que lo ataban. Y un día este hombre se topó con Cristo y Cristo lo libró en un instante de todos los males. Y esos demonios que lo habían atormentado se fueron a los cerdos y los animales se ahogaron en el mar. Y esta noticia la merece conocer la ciudad, y tú también, mi amable oyente, porque todos necesitamos escuchar buenas noticias, noticias que nos hablen de salvación, de liberación de problemas espirituales, morales, familiares y personales. Interesantes serán las noticias de Uganda, de Pakistán o de Japón, pero más interesante para nuestra alma fatigada es la noticia de que Cristo salva, sana, libera, convierte, transforma, prospera. Y esa noticia, amable oyente, es la que te doy ahora. Cristo murió por ti en la cruz del Calvario para que tú hoy halles el poder de una vida nueva. Nadie fuera de Él lo puede hacer. Cuando nos entregamos en sus manos, Él opera en nosotros una transformación sin paralelo, nos llena de una paz sin límites y nos da una fuerza más allá de lo natural. Esta sí es una gran noticia.
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0: 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Amigos, qué gusto que nos acompañen nuevamente en Cultura Financiera. Les saluda Milenka Peña con el cariño de siempre. Y es para mí un gusto invitarlos a escuchar al doctor Andrés Panasiuk, autor del libro La Mujer que Prospera, un libro que está transformando la vida de miles de mujeres en todo el continente.
1: Si me permite, le voy a dar 5 claves para que sus hijos tengan éxito en la vida. La primera clave es que todo padre debe dirigir a sus hijos por el camino del Señor y de acuerdo a su santa palabra. Proverbios 10:5 dice, el hijo prevenido se abastece en el verano, pero el sinvergüenza duerme en tiempo de cosecha. Es importante que usted dé a sus hijos dirección bíblica en su vida. Asegúrese, por ejemplo, que ellos quieran trabajar como para el Señor. Ayúdelos a establecer metas en su vida. ¿Por qué están trabajando? ¿Solamente para comprar basura? ¿Para acumular dinero? Metas tales como, por ejemplo, ir a la universidad, o comprarse un auto, o tener su propia casa. Debe animar a sus hijos que, como resultado del ingreso que están ganando, ellos tienen que diezmar en forma regular. Yo no puedo enfatizar este punto lo suficiente. Todo padre cristiano debe enseñar a sus hijos a dar y a diezmar para la obra del Señor. Ayúdelos a que con sus ingresos apoyen alguna familia misionera. Ayúdelos a sostener alguna familia pobre, de manera que ellos puedan ver a primera vista el impacto de sus ofrendas y sus diezmos. Eso los animará y los mantendrá activos y fuertes espiritualmente en el área del diezmo y las ofrendas por el resto de su vida. La segunda clave del éxito es que los padres deben ser amorosos y disciplinados. Proverbios 11:14 dice, sin dirección la nación fracasa. Y eso es verdad con respecto a los hijos. Lo mejor que usted puede hacer por sus hijos es darles disciplina amorosa, amable. Anime a sus hijos. Una de mis faltas personales como padres es que a veces me paso más tiempo corrigiendo a mis hijos que animándolos. Yo creo que hay un principio muy sencillo. Por cada minuto que nosotros invertimos en corregir a nuestros hijos, debemos pasar 3 minutos animándolos. La tercer clave para el éxito de los hijos es la diligencia personal. El hijo sabio alegra al padre, pero el necio es tristeza de su madre. Eso es lo que dice el proverbio. Una vez más, insisto en el 100% del seguimiento del trabajo de nuestros hijos. En otras palabras, no le permita comenzar algo y luego abandonarlos. Si ellos comienzan un trabajo, lo necesitan terminar. Insista en que sea terminado el 100%. Esto es lo mejor que usted puede hacer para ellos o para ellas, enseñándoles y mostrándoles cómo ser diligentes en su trabajo. En cuarto lugar, ayúdelos a establecer algunas metas personales. Proverbios 21:5 dice, los planes bien pensados, pura ganancia. Los planes apresurados, puro fracaso. Inicia a sus hijos alcanzando metas a corto plazo y luego metas a largo plazo. El quinto punto, que creo que es uno de los más importantes, es el de la persistencia y el de la constancia. Proverbios 12:24 dice, el de manos diligentes gobernará, pero el perezoso será subyugado. Usted ayude a sus hijos a ser persistentes, enséñeles a ser diligentes, a hacer bien el trabajo como para el Señor y a apegarse a su trabajo y a no renunciar a pesar de las circunstancias. Entonces, cuando tengan este tipo de actitud, alcanzarán el éxito en todas las cosas que emprendan. Siempre anímelos a ser persistentes, sea franco con ellos, disciplínelos cuando no lo hagan, pero siempre anímelos, sea de ánimo para sus hijos y se lo agradecerán por el resto de su vida.
0: Queremos recomendarle el libro ¿Cómo llego a fin de mes? Escrito por el doctor Andrés Panasiuk. Puede encontrarlo en su librería favorita y estoy segura que va a poder responder a esa pregunta. Mi nombre es Milenka Peña y a nombre de todo el equipo de producción quiero darles las gracias por su sintonía. Hasta la próxima.
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1: Vamos a alabarle esta noche con

0: presencia. ¡Vamos! ¡Aleluya!
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3: Aquí tengo una pregunta que merece un análisis bastante profundo. No sé si podría acabarlo en este día. Me dice esta dama: señor Palau, hace 7 años que estoy de novia con este muchacho que hace unos meses me enteré sale con una mujer que es casada y que tiene 3 hijos, ella. Cuando el esposo de ella sale al trabajo, mi novio se va a casa de ella. Yo en una oportunidad lo vi salir de la casa de esta mujer, pero no le dije nada porque pensé que era un pasatiempo. Sin embargo, ahora veo bien claro que él cada vez está más raro y nunca fue así conmigo. Necesito un buen consejo suyo. ¿Podría mandarme unos consejos para él? ¿Qué puedo hacer? ¿Dejarlo que siga su camino o luchar por él y separarle de aquella mujer mala y perversa? Muy bien, señorita. En primer lugar, no podemos mandarle consejos a su novio, ya que él no ha pedido ayuda. Lo que podemos hacer es mandarle consejos a usted. ¿Qué hacer frente a una situación así? 7 años, señorita, son demasiados, muchos, para sostener un noviazgo. Primero, por las tentaciones de la carne. Segundo, por el aburrimiento. El noviazgo no fue ideado para ser un estado permanente. El noviazgo debe llevar al matrimonio, y 7 años son demasiados años. En tercer lugar, la infidelidad antes del matrimonio generalmente significa infidelidad después de estar casado. Muy pocas veces cambia la persona, al menos que haya un cambio radical en su manera de pensar, un cambio radical en su alma íntima, en su personalidad, la persona seguramente le será infiel, quizá para el resto de sus días. Cuarto, aunque esta mujer, mala y perversa, como usted la llama, señorita, tiene su propia culpa, sepa que su novio tuvo la opción de alejar su camino de ella y no acercarse a la puerta de su casa, como advierte el sabio Salomón. O sea, su novio no usó la opción, sino que él escogió este camino. Y sea cual fuere la razón, él es tan culpable como esta mujer casada. No por ser soltero, él es

0: la pureza del matrimonio, sino que es pecado y juicio y condenación y castigo. Entonces, señorita, vale la pena cualquier esfuerzo, cualquier sacrificio para sacar a su amigo, ya no lo llamemos más novio, su amigo, de aquel error. Porque casándose, por otro lado, usted con él, la situación le va a causar mucha tristeza a usted. Ahora, voy a tener que continuar con mi respuesta mañana porque el tiempo ya se me va. Pero quiero recapitular. Señorita, su novio tiene tanta culpa como esta mujer casada. Tras las espaldas de cuyo marido, su novio llega de visita muy a menudo. Señorita, no le recomiendo que usted piense en casarse con este joven. Porque si le es infiel en el noviazgo, imagínese qué será en el matrimonio. Y mañana, si Dios quiere, continúo con estos consejos.
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2: Susana Wesley fue la madre de John y Carlos Wesley. Juan Wesley fue el formador de la Iglesia Metodista y Carlos era como su colaborador. Y escribió muchos de los himnos que cantamos ahora, como Es Cariñoso Salvador y La Maravilla de Su Grande Amor, entre otros. Esta mujer, Susana Wesley, una mujer cristiana que tuvo 18 hijos, los creció y los instruyó en el camino del Señor, teniendo un gran éxito. Nos preguntamos en nuestros días, ¿a qué se debió su gran éxito como madre? Susana Wesley era una madre que tenía reglas y principios para su hogar. Ella era una madre con propósito, pudiéramos decir. ¿Sabe cuál decía ella era su propósito principal en la vida? Salvar su familia, salvar a sus 18 hijos que tuvo. Susana Wesley escribió 20 reglas y principios para criar a los hijos. Dice la palabra del Señor en Proverbios 22:6, mi hermano que me escuchas y hermana que me escuchas, instruye al niño en su camino y aun cuando fuere viejo, no se apartará de él. Creo que esta madre se apegó a la palabra del Señor y de la palabra de Dios, se aferró y se afirmó para crear hijos que sirvieran y amaran a Dios. ¿Cuán grande es el desafío en nuestras vidas para ser buenos, excelentes padres? Hermana que es madre, ¿qué desafío tan grande tiene usted al ser madre de hijos? Espero que los principios de la palabra del Señor le estén ayudando a criar a sus hijos. Por cierto que en esas 20 reglas y principios de esta buena madre, su primer principio fue crear un carácter pasivo en el niño. Ella decía que después del nacimiento el bebé la pasa mucho tiempo dormido y hay que dejarlo dormir. Mire qué interesante. Ella decía que dejar dormir al niño todo lo que necesitaba dormir cuando era bebé creaba en su vida un carácter pasivo. Y en nuestros días necesitamos mucho, mucho de ayuda de la Biblia, de ayuda de Dios, para que nuestros hijos tengan caracteres pasivos al estarse desarrollando como niños. La segunda regla o principio de esta madre es que al año había que enseñarles a temer la vara. Para cuando cumplían un año, ya los hijos eran enseñados a temer a la vara y a llorar despacio. ¿Cuántos padres dicen, no le peguen a mi hijo, está muy chiquito, él no entiende? Y aunque ya estén grandototes, ella dice, estos dos principios, estas dos reglas, los hizo escapar de muchas correcciones los años futuros. Dice ella, en mi casa rara vez se escuchó el bullicio tan odiado del lloro de los niños y tuvo 18 hijos. ¿Qué le parece? El tercer principio de Susana Wesley era que una vez que habían crecido lo suficiente y ya eran fuertes, ellos eran limitados a 3 comidas diarias. Andar comiendo y bebiendo entre comidas no era permitido en su casa. Y si no estaban enfermos, no podían escoger su comida, se comían lo que se les servía en la mesa. La idea es que el niño debe aprender a ser disciplinado aún en lo que come y no hacer lo que le dé la gana y cuando le dé la gana, y no debían tener una mala actitud acerca de la comida que se le servía. De una cosa estamos seguros, para formar la mente de los hijos, la primera cosa que hay que hacer, mi hermano, es vencer su voluntad y traerlos a un carácter obediente. Es fácil pensar que eso pasó hace 274 años atrás y nos parece caer en la tentación de que eso ya pasó de moda para nuestro tiempo, pero déjeme decirle, a ella le funcionó. A esta madre le funcionó, y si a esta madre le funcionó, debe ser bueno para nosotros, porque una cosa debemos de estar convencidos, de una cosa estoy convencido, la palabra de Dios es más antigua y sigue siendo palabra de Dios para hoy y para siempre. La palabra de Dios nos enseña que si somos negligentes en corregir a nuestros hijos, nosotros mismos les causamos ser desobedientes y tercos. Si continúo hablando de sus reglas y principios, algunos tal vez dirían que fue un tanto cruel con sus hijos, pero pensándola bien, yo llamaría crueles como padres a los padres que permiten a sus hijos tener hábitos que ya saben que en el futuro les van a causar daño si no lo saben vencer. Entonces, ¿por qué no ayudar ahora a nuestros hijos cuando son pequeños, cuando son niños, cuando son bebés, que podemos nosotros instruirles a través de someterles la voluntad a la obediencia?
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Pero los que confían en el Señor renovarán sus fuerzas, volarán como las águilas, correrán y no se fatigarán, caminarán y no se cansarán. Isaías 40:31.

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1: Es Zoé. Vamos.

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4: Uno se llamaba Víctor Roa, el otro Ricardo Ojeda. Eran amigos de muchos años, eran compañeros de andanzas y aventuras, eran idénticos en su catadura moral. Uno era de Pitrufquén, otro era de Valdivia, ciudades de Chile. En la mañana del 16 de junio de 1955 salieron caminando juntos como tantas otras veces lo habían hecho. Pero este paseo era muy diferente a todos los demás. Iba a ser el último de sus vidas, porque Roa y Ojeda estaban condenados a muerte y juntos salieron para ir a sentarse al fatídico banquillo. Iban en mangas de camisa y tenían puesto un círculo de tela roja sobre el corazón. Una revista de Santiago dijo de ambos: hijos de la miseria y el abandono, el destino les preparó un trágico final. De no haber muerto frente al pelotón de fusileros, la tuberculosis o una cuchillada en cualquier lío callejero hubiera terminado con ellos. Pero, mi amiga, mi amigo, el final de estos dos hombres no fue tan trágico. Hasta podría decirse que fue triunfante, porque Roa y Ojeda conocieron el Evangelio en la cárcel. Dos pastores chilenos los visitaron en la prisión, les hablaron de Cristo, les mostraron el camino de la salvación por la preciosa sangre del Calvario y les enseñaron que arrepintiéndose sinceramente de sus pecados y confiando en esa sangre vertida por ellos, podían obtener el perdón de Dios y ser salvos. Y Roa y Ojeda creyeron. Y cuando les llegó el momento inevitable y codo a codo caminaron hasta el cadalso y juntos se sentaron en sendos banquillos y 16 fusileros dispararon contra sus pechos, murieron cantando. La revista que hizo la crónica testificó con estas palabras: tranquilos, serenos, se sentaron en el banquillo cantando un himno que quebró los precipitados disparos de los fusileros. Ellos murieron cantando: solo el poder de Dios puede cambiar tu ser, la prueba yo te doy, Él me ha cambiado a mí. ¿No ves que soy feliz siguiendo al Señor? Nueva criatura soy, nueva soy. Habían llevado por años una vida de perdición, pero en los últimos meses de sus pobres vidas habían hallado a Cristo, el Todopoderoso Salvador, y Cristo había entrado en el corazón de ellos para darle gozo y esperanza en la hora suprema. Y amable oyente, este mismo Jesús que salvó a Roa y Ojeda, condenados a muerte por asesinato, también puede salvarte a ti. Tal vez no necesitas del pelotón de fusilamiento, pero sí del pecado, de las ansiedades, de las tristezas, las amarguras, la incertidumbre y del mismo poder de la muerte. Conocerlo a Él, y por conocerlo no me refiero a algo intelectual o mental, hablo de una relación íntima con Él. Conocerlo a Él te hará enfrentar la vida y sus desafíos con profunda paz y victoria.
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1: ¿Qué tal, amigos? ¿Cómo están? Bienvenidos una vez más a Cultura Financiera. Con el cariño de siempre les saluda Milenka Peña y muy contenta porque en esta ocasión, una vez más en los estudios, nos acompaña el doctor Andrés Panasiuk. Bienvenido.
2: ¿Qué tal, Milenka? Un placer estar contigo hoy.
1: Bueno, lo mismo acá, el placer es todo nuestro porque estamos listos para responder una nueva pregunta. Y esta de verdad que me tocó el corazón. Nos llega desde El Salvador, nos escribe Juanita y nos dice: doctor Panasiuk, soy una mamá sola con 3 hijos pequeños bajo mi cuidado. Nunca pude terminar mis estudios y el dinero que gano a veces no nos alcanza. ¿Qué puedo hacer para darles a mis hijos una vida mejor?
2: Bueno, esta no es una situación solamente de Juanita en El Salvador, sino es una situación de todas las mujeres que están solas y tienen que ser mamá y papá en todo el continente. Yo tengo un corazón y una pasión especial por las mujeres que tienen que llevar sobre sus hombros la carga de toda una familia. Y sabes, la verdad es que yo escribí por allí un libro que se llama ¿Cómo llego a fin de mes? ¿No?
1: Claro que sí.
2: Pero las mujeres solas, las mamás solas, no llegan a fin de mes. Y esa es la verdad.
1: Es cierto.
2: Les resulta muy, muy difícil. Hay muchos sacrificios que hacer, hay mucho trabajo que realizar, hay veces que tienen que trabajar en 2 trabajos, los chicos se tienen que quedar solos. Ella necesita una red de contención. Yo siempre he hablado de que es importantísimo en el continente desarrollar redes de contención para las madres solas. Una red de contención es una red social, es una red que le ayuda a un grupo de gente que se ubica alrededor de una persona como Juanita para apoyarla mientras sus niños son pequeños.
1: ¿Por ejemplo, una iglesia?
2: Puede ser la iglesia.
1: ¿Una comunidad?
2: Exactamente.
1: Local.
2: Si uno asiste a una comunidad de fe, yo le recomendaría a Juanita de que ella asista regularmente a una iglesia que ame a las personas que están en situaciones como ellas y que le puedan ayudar. Las iglesias tienen que desarrollar un programa de apoyo a las mujeres solas. En los Estados Unidos, por ejemplo, yo me he encontrado con situaciones en que las mujeres que están solas tienen necesidad de un auto para poder llegar a su trabajo y de pronto se les rompe el auto y no tienen cómo arreglarlo.
1: A veces no
2: tienen el dinero. A veces tienen el dinero, lo llevan a un mecánico y les cobran un ojo de la cara. Entonces, las iglesias deben hacerlo. Número 2, las familias deben hacerlo. Los padres, los hermanos, los parientes, los parientes más cercanos de esta mujer sola deberían estar ayudándole a que pueda sobrevivir hasta que estos niños sean lo suficientemente maduros, 18, 19, 20 años, como para tomar un trabajo y poder invertir las entradas de ese trabajo en el apoyo de la familia.
1: Entonces, Juanita no debería sentirse avergonzada de ir, por ejemplo, a su comunidad de fe, a su iglesia, y decir que su situación requiere cierto tipo de ayuda, ¿no?
2: Exactamente. El primer lugar donde debe ir es a su familia y luego, en segundo lugar, es a la iglesia. Y luego, en tercer lugar y último lugar, en el último de los casos, debería pedir ayuda del gobierno. Pero yo siempre he creído de que nuestros parientes y nuestra congregación, nuestra comunidad de fe, son los lugares donde debemos ir en búsqueda de ayuda en primer lugar. Y finalmente, Juanita debería tener un plan de control de gastos que controle cada centavo que sale de esa casa.
1: Literalmente, ¿no?
2: Literalmente, exactamente, porque cuanto menos dinero tenemos, más debemos controlar.
1: Bueno, me parece que esos consejos no solamente van a ir al corazón de la persona que nos escribió, sino también de las muchas otras en toda Latinoamérica. Gracias, Andrés.
2: Un placer.
1: Amigos, antes de despedirnos, quiero recomendarles un libro que ganó varios reconocimientos a nivel internacional y que continúa siendo uno de los más vendidos en Latinoamérica. Me refiero al libro ¿Cómo llego a fin de mes? Es sin duda una pregunta que todos nos hicimos alguna vez. Búsquelo en su librería favorita. Bueno, amigos, llegó el momento de despedirnos, pero espero que nos acompañen nuevamente cuando retornemos en esta misma emisora con más cultura financiera. Mi nombre es Milenka Peña y a nombre de todo el equipo de producción quiero darles las gracias por su sintonía. Hasta la próxima.
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0: Señor.
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4: ¿Hay algunos irritados aquí en la congregación hoy? No te irrites con los malignos. Ni tengas envidia con los que hacen iniquidades. Todo lo que no es justo o no es recto ante Dios, porque pronto se marchitan como la hierba y se secan como la hierba verde. No necesitamos preocuparnos por todas las cosas que suceden en el mundo hoy y queremos orar por ello, hacer lo que Dios nos pida, pero no es de ningún beneficio preocuparnos, porque Dios aún está en control. Y Él tiene un plan divino que nadie puede detener. Dios va a cuidarnos siempre y cuando hagamos lo que dice el verso 3. Confía, depende y ten la confianza en el Señor y haz el bien. Dos cosas. Confía en el Señor y haz el bien. Y creo que es un mensaje importante. Y yo estaba tan emocionada hace unos años cuando Dios me mostró esto. Que confiar en Dios es una cosa. Pero somos socios con Dios. Y cuando confiamos en Él, no nos sentamos pasivamente esperando que Dios haga todo sin que hagamos nada. No queremos inventarnos cosas y hacerlas. Amén. Bueno, voy a decir que fue un aplauso de Dios eso, ¿ah? No queremos invertirnos algunas cosas y hacerlas, pero queremos, confiando en Dios, decir, Señor, cualquier cosa que quieres que haga, muéstrame y yo lo haré. Y muchas veces usted encontrará que durante la espera por su solución, Dios lo usará para darle la victoria en la vida de otra persona. Y lo voy a repetir. Muchas veces, mientras espera por su victoria, espera que Dios haga algo en su vida que usted no puede hacer. Dios quiere usarlo para ayudar a traer victoria a alguien que no puede ayudarse a sí mismo. Y siempre me asombra, ¿cómo puedo estar en una situación que yo no puedo resolver? Pero Dios me unge para ayudar a otra persona. Y uno dice, pero si yo puedo ayudarles a ellos, ¿por qué no a mí? Porque no es el plan de Dios. Él quiere que nos ayudemos unos a otros. Es tan poderoso cuando crecemos en Dios al punto en que podemos sacarnos de nuestra mente. Y no solo constantemente pensar sobre nosotros. Y actualmente, a propósito, buscar a otro para bendecir. Y si tiene un problema, le puedo dar una respuesta garantizada al 100%. Confía en Dios y haga el bien. Confía en Dios y haga el bien. Y tuve esta idea con estas botellas de medicina porque me gusta lo visual. Y es muy claro que la palabra de Dios es medicina para el alma. Sabemos cómo tomar medicina para el cuerpo físico, pero tenemos que ver la palabra de Dios y ver el poder que tiene. Nunca solamente lea un capítulo de la Biblia al día por cumplir con eso y marcarlo de su lista. Vaya la palabra como que realmente lo es. es Jesús. Es la voluntad de Dios. Son instrucciones de cómo tener una gran vida. Ni se moleste en leerla si usted no piensa hacerla. Pero cuando queremos un cambio en nuestra vida, cualquiera aquí que quiera un cambio en su vida, si seriamente quiere un cambio en su vida, eso quiere decir que tiene que suceder un cambio en usted. Vea, todos queremos un milagro y que nuestras vidas cambien, pero ¿qué de cuando Dios dice, bueno, cambia tú primero? Porque sabe que muchos de los problemas son nuestra culpa. ¿Sabía eso? Ayer yo oré por todos los enfermos y que tenían dolor en su cuerpo, personas que tenían algo físicamente mal con ellos. Y casi el 85% de la audiencia se paró. Y es obvio que no es la voluntad de Dios que tantas personas en el cuerpo de Cristo estén enfermas. No se sientan bien. Necesitamos energía. Amén. Necesitamos levantarnos en la mañana, sentirnos bien. Tener determinación desde que ponemos los pies en el piso de que el diablo no nos va a pisotear y que Dios nos usará para ayudar a otros. Y cuando oramos, confiamos en Dios. Pero luego dije, ¿cuántos de ustedes ya saben que no están cuidando su cuerpo físico bien? Y casi 70% de los 85% levantaron la mano. Ahora, Dios es un Dios que obra milagros, pero solo no podemos confiar en Él, sino que también hay que hacer lo correcto. Bueno, no estoy enseñando sobre la salud hoy, pero les digo, no podemos solo confiar en Dios y decir, ahora Dios, ¿hay algo que tú necesitas que yo cambie para cooperar? Es confiar en Dios y hacer el bien, pero la palabra de Dios es medicina. No hay diferencia entre cuando tengo un dolor de cabeza y me tomo una aspirina, que cuando tengo celos, envidia o ira, yo puedo ir a la palabra y tomar una medicina. Y es asombroso que si yo estoy enojada con alguien y sé que está mal y yo quiero resolverlo, a veces no lo puedo superar, tengo que tomarme la medicina. Así que yo voy y conozco la palabra lo suficiente, puedo ver más de 5, 6, 7 escrituras sobre la ira y la palabra literalmente me calma. Amén. Así que tenemos una receta. Bueno, realmente aquí 2 botellas. Y la primera es confianza en Dios. No importa cuál sea el problema, la respuesta es confiar en Dios. No importa cuál sea el problema, si está preocupado por sus hijos, confíe en Dios. Si está preocupado por finanzas, confíe en Dios. Y haga el bien. Diezme, ofrende. Yo no quiero hablar de eso, solo quiero milagros. Necesito un milagro financiero. Bueno, y si necesito una victoria financiera y Dios dice, ¿hay algo que pueda hacer? Y Él dice, sí, da esto y aquello y lo otro y este dinero que tienes guardado para aquello otro, siembra esa semilla. Y bueno, bueno, no voy a hablar de ofrendar el dinero porque sé que los pone nerviosos. ¿Le puedo contar algo? El dar es una de las mejores cosas que podemos hacer. Mire, es lo mejor que puede hacer para usted mismo. Y le cuento algo. Dios nunca está tratando de quitarle algo. Él solo trata de ponerlo en una posición donde pueda darle más. Así que voy a confiar en Dios y voy a hacer el bien. No hay ningún problema que el confiar en Dios no arregle. Y entonces dele seguimiento haciendo bien. Y tiene un gran paquete. Y para ayudarles a los que no están aquí, tal vez algunos que no han visto nada de esto en televisión, esta es una receta para confiar en el doctor Jesús y es receta para todos. Puede tomar cuantas quiera por cuanto tiempo que quiera y puede llenarla sin ningún límite. No tiene ni que llamar al doctor para volver a llenarla, puede tener todo lo que quiera. Sin embargo, sí le tengo que advertir que hay efectos secundarios. Los efectos son paz, gozo, estabilidad, confianza y, en general, mejor salud. Y después de tomar su confianza, tomes una buena medida de hacer bien. Aquí las tenemos. Haga bien. Haga bien. Amén. El doctor Jesús, el paciente, quien sea, tome todo lo que quiera. Efectos secundarios. Extrema felicidad. Y galardones en el cielo. Pero ¿sabe qué? Para confiar en Dios hay algo que tiene que hacer, y es decidir darle sus cargas. Porque es que la angustia y confianza no funcionan. Se cancelan unas a otras. ¿Ha tratado de confiar en Dios y preocuparse a la vez? Yo lo he hecho. Dave, vive por la Escritura. Echa tus cargas sobre Dios. Todo para Él es echar sus cargas a Dios. Y él no lo aprendió de un día para otro, lo aprendió al pasar cosas. Y finalmente llegó al punto donde se dio cuenta que la preocupación no resolvería nada. ¿Alguien aquí ha resuelto sus problemas preocupándose? Así que quisiera tener una varita mágica donde pudiera predicarles y decir, ahora al oír esto no tendrán preocupación, pero yo no creo que podamos parar de preocuparnos hasta entender que no podemos solucionar nuestros problemas. Y que no importa cuánto nos preocupemos por ellos, lo cual es darle vuelta y vuelta y vuelta otra y otra vez en la mente, que no importa cuándo hagamos eso, no resolverá el problema. Y usted dice, pero no lo puedo evitar y me preocupa. No diga que no lo puede evitar. Diga, con la ayuda de Dios, yo puedo hacer lo que Él quiere que haga. Si Dios nos dice que no nos preocupemos, hay una manera de aprender cómo vivir sin preocupación.
3: Gracias por escucharnos. 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
6: 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Bendito el hombre que confía en el Señor y pone su confianza en Él. Será como el árbol plantado junto a corrientes de agua, que extiende sus raíces hacia la corriente y no teme que llegue el calor, y sus hojas están siempre verdes. En época de sequía no se angustia y nunca dejará de dar fruto. 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

levantarán sus alas como las aguas, correrán y no se cansarán, caminarán y no se fatigarán. Levántate y resplandece, porque la gloria del Señor ha nacido sobre ti. Eres nación santa, real sacerdocio, pueblo adquirido por Dios para anunciar las virtudes de aquel que te llamó de las tinieblas.

0: Sí, Señor.
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3: Muchos saludos, mi estimado amigo oyente. Hoy voy a continuar respondiendo a la pregunta que me hizo una señorita en el día de ayer. Recordará usted, si estuvo conmigo, que me dijo que hacía 7 años que estaba de novia con este muchacho, que hace unos meses se enteró que él sale con una mujer casada, que tiene 3 hijos, que cuando el marido de ella sale al trabajo, el novio va de visita a la casa de ella. Una vez ella lo pescó entrando a la casa y pensó que era un pasatiempo. Ahora dice, yo veo que él está muy raro, y luego me pregunta qué consejo le puedo dar. En el día de ayer le mencioné 4. Primero, que a él no le podemos dar consejos porque él no pidió ayuda. Segundo, que 7 años es demasiado largo para un noviazgo por la tentación y el aburrimiento. Tercero, que la infidelidad antes del matrimonio, o sea, prematrimonialmente, generalmente indica que el marido le va a ser infiel también después de casado, generalmente. Y por último le dije que aunque la mujer tiene mucha culpa por ser una mujer casada, sin embargo este muchacho no es un niño y él tiene tanta culpa como la mujer. Ahora voy a continuar, mi estimada señorita, dándole a unas advertencias más. Primero, le recomiendo hoy que confronte a su novio sola. Si él no le hace caso, no responde, usted vaya con la ayuda del padre suyo, si fuera necesario, y espere de él una respuesta y el cambio que se espera de un joven a esta edad. Antes de seguir con el noviazgo con este novio, él tiene que romper con esa mujer. No tiene que ni volver a verla de nuevo, y dicho sea de paso, ni verse con otras tampoco. Si es que él le va a devolver su amor y usted insiste en que quiere seguir de novio y casarse con él, bueno, usted tiene que reconocer, señorita, que casi seguro él le ha sido ya infiel, que es impuro antes de la boda. Ahora, si él se arrepiente, le confiesa su pecado a Dios y hay señales de un cambio de vida, entonces es posible que usted tenga un hombre que, por lo menos parcialmente, la pueda hacer feliz. Difícil, pero no imposible. Los hombres y las mujeres que son fieles son los que tienen la motivación de ser fiel y también necesitan el poder interno para serle fiel. Ahora bien, señorita, le quiero explicar algo más. Cuando un hombre es fiel a su novia y luego a su esposa, es que ese hombre primeramente es fiel a alguien más importante, o sea, a su creador, a Dios. Uno de los mejores deseos que una joven puede tener en la vida es anhelar un novio que ha entregado su vida entera a Dios. Dice el famoso salmista, si Dios no edificare la casa, en vano trabajan los que la edifican. Usted, al principio de su relación con este joven, ¿buscaba usted, señorita, a un joven que primeramente era fiel a Dios? Así se debe comenzar todo noviazgo. Si usted quiere una casa, un hogar bien edificado, usted necesita a Dios en su hogar. Por último, para no tener que alargar la charla de hoy, sugiero, mi estimada señorita, que lea el libro que he preparado, yo lo escribí hace algún tiempo, precisamente para jóvenes en la situación suya, que titulé ¿Con quién me casaré? Allí yo he fijado una lista de preguntas que si usted las contesta honestamente, puede descubrir si el joven que le pretende está dentro de los planes de Dios para su vida o no. Así que vaya a su librería cristiana y pida el libro ¿Con quién me casaré? Por Luis Palau. Y usted va a encontrar ayuda en ese lugar y será hasta mañana, si Dios quiere.
2: 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Confiamos en que estas palabras te conduzcan a una vida mejor. 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
2: Hermano amigo que me escuchas, ¿está tu familia enfocada en la palabra de Dios? ¿Cómo está tu familia? Escucha lo que la palabra del Señor tiene para aconsejarte en este día. Estamos viendo la importancia de la familia enfocada en la palabra de Dios. Quiero que veamos junto al testimonio de un hombre y una mujer de la Biblia con dos hijos. Me refiero a Isaac, a Rebeca y a sus dos hijos, Esaú y Jacob. Yo creo que muchos conocen la historia de esta familia en la Biblia. Vamos a leer un poco Génesis 25, verso 24 al 28, y vamos a ver el nacimiento de estos dos, Jacob y Esaú. Y dice la palabra del Señor: se cumplieron sus días para dar a luz, y aquí había gemelos en su vientre, y salió el primero rubio, y era todo velludo como una pelliza, y llamaron su nombre Esaú. Después salió su hermano, trabado su mano al calcañar de Esaú, y fue llamado su nombre Jacob, y era Jacob de edad de 60 años cuando ella los dio a luz. La palabra del Señor tiene mucho que enseñarnos, mis hermanos, respecto al testimonio de la familia y las cosas que podemos aprender usted y yo para aplicarlos a nuestro hogar, a nuestra familia, a nuestros días. Tenemos un gran desafío como hijos de Dios a mantenernos dando un testimonio digno de Cristo como creyentes en Jesús. Pero vemos que también esta familia de creyentes enfrentaron crisis. Dice la Biblia que aún hubo discordia, enemistades entre hermanos. Esaú llegó a odiar a su hermano Jacob tanto que pensó matarlo. Génesis capítulo 27, verso 41 al 44 nos habla de esto. Pero ¿cuál fue la razón de ese odio? ¿Sabe qué? Mala instrucción de los padres. Padres que me escuchan, tome nota. Hay que ser buenos instructores de nuestros hijos. Dios nos ha puesto para que los instruyamos. Dice la palabra que instruyas al niño en su carrera y cuando fuere viejo no se apartará de ella. Así es que somos en primer lugar instructores como padre. Y estos padres fueron malos instructores. La Biblia nos dice claramente en el Génesis capítulo 25, el verso 28, que en estos padres había preferencia. Isaac prefería, amaba más a Esaú, mientras Rebeca prefería, amaba más a Jacob. ¿Por qué? ¿Sería por la personalidad de los hijos? ¿Sería que Esaú le gustaba seguir a su padre para ir de cacería? ¿A Jacob le gustaba estar en casa con su mamá? Tal vez fue por eso. ¿Qué pasó aquí? ¿Por qué estos padres estaban instruyendo mal a sus hijos? Isaac era el hijo de la promesa, era el hijo de Abraham. Abraham fue un hombre de Dios que debió haber instruido a su hijo Isaac para que fuera un buen padre. Y luego su esposa Rebeca se la fue a traer desde donde el padre Abraham se la escogió. Abraham no quiso para su hijo esposa de entre los cananeos, dice la palabra del Señor, donde ellos vivían, sino que mandó a su siervo para ir a traerle esposa a Isaac de su tierra y de su parentela. Y así se hizo, desde allá le trajeron a Rebeca. Abraham quería que su hijo tuviera un buen matrimonio, una buena familia, pero ¿qué pasó aquí? Ese tipo de preferencia, de amor más por un hijo que por el otro, llevó a la familia al fracaso. Esa es señal de falta de conocimiento de la palabra de Dios en Isaac y Rebeca. Para poder dar buena instrucción a nuestros hijos, hermano que me escucha, correcta a nuestros hijos, necesitamos conocimiento de la palabra de Dios. Si no, usted los va a dirigir a puros gritos y pleitos. Y no, hay que dirigir a nuestros hijos con sabiduría de Dios. Dios espera que nosotros consultemos con Él y nosotros dirijamos a nuestra familia guiados por la palabra de Dios. Si usted es un padre o una madre que está teniendo preferencia por sus hijos, yo le recomiendo que deje de hacer eso, se meta a la palabra de Dios para que usted comience a instruir a sus hijos correctamente. Usted y su pareja deben estar unidos en amor, amando a sus hijos a todos igual, sin tener preferencia por el uno o el otro, aun cuando sus personalidades son diferentes como hijos. Yo le aconsejo por medio de la palabra que jamás tenga preferencia por un hijo u otro, aunque a uno sea más dócil que el otro, aunque uno sea más amable que el otro, aunque uno sea más obediente que el otro. Usted ámelos igual, aconséjelos igual, instruyalos igual y usted los debe de amar igual.
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0: alégrate.
1: Sonríe.
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3: 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Isaías 41:10.
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